en Centroamérica, dado su situación tanto política como económicamente, ya para muchos no hay otra solución que abandonar su patria, tal vez para siempre. El mexicano da dos pasos y aquí está. Hoy lo echan y al siguiente día está de regreso. Eso es un lujo que no me puedo dar sin que me maten o que me lleven preso.

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1: Eso, gracias por escucharnos. Bueno, ya no estamos en TikTok, pero estamos en nuestra aplicación Luna Star Radio. Y esta hora es la que me gusta. Hablamos de muchos artistas, de los que hoy, por ejemplo, festejan su cumpleaños o tristemente se nos adelantaron. Tal es el caso de uno de ellos, del cual vamos a platicar un poquitito. Creo que sí lo conocen por las películas, aunque no es muy, muy conocido, pero si ponen atención y recuerdan, su nombre tiene mucho que decir en la cinematografía. Me refiero a Ramón Gay. Tú me imagino que sí lo oíste alguna vez, Victorino.
2: ¿Cuál es el apellido, Ramón qué, perdón?
1: Ramón Gay.
2: Gay.
1: No gay, Gay.
2: Gay.
1: También vamos a platicar de lo que sucedió en un día como hoy. En el 2001 se obtienen 11 estatuillas de la película Amores Perros de Alejandro González Iñárritu. Ese es un dato muy interesante que sucedió en un día como hoy. También contaremos de que en el año 2006 el director mexicano Alejandro González Iñárritu gana el premio al mejor director de la 59 edición del Festival Internacional de Cines de Cannes por su película Babel. ¿Qué hubo? Y todo esto también lo contaremos. Y por si fuera poco, ya que estamos esta tarde hablando de concursos de, ¿cómo se dice?, de Miss Universo, en el 2007, en un día como hoy, se celebró en el Auditorio Nacional de la Ciudad de México el concurso Miss Universo, fíjate. Pero allí no ganó Felicia Mercado, ni participó en ese. Ganó alguien que ya les vamos a contar. ¿Correcto?
3: ¿Y por qué de una buena vez, para que no pierda tiempo, nos dice eso, para que no estemos ahí con fregadera? A ver, ya, empiece, porque yo quiero también oír la canción número uno que está en México, el pan de las tunas, en todo México. Dijo que le iba a poner, que era con los Tucanes de Tijuana, nota.
1: Espéreme ahorita y vaya, pero déjeme de una vez le termino esta nota.
3: A ver.
1: En el 2007 se celebra en el Auditorio Nacional de la Ciudad de México el concurso Miss Universo, en el cual resulta ganadora la japonesa Ryo Mori, mientras que la representante de Filipinas, Ana Teresa Licaros, logró el reconocimiento como Miss Fotogénica. Es un dato que quería compartir con ustedes. Ryo Mori. Mientras que la representante de Filipinas, Ana Teresa Licaros, logró el reconocimiento como Miss Fotogénica. Es un dato que quería compartir con ustedes.
3: A mí los certámenes de belleza me vienen guangos, hombre. Pero está bien, para entretenernos está bien. ¿Qué otra cosilla tiene? ¿Qué otras mentiras tiene?
1: Mentiras. Bueno, ¿me decías algo, Victorino?
2: No, simplemente...
1: La canción número uno,
2: que está pendiente desde hace bastante rato.
1: Bueno, pues aquí te va. La canción que está en la posición número uno esta semana en México... La interpretan los Tucanes de Tijuana, un conjunto, como ya lo has de saber, que se fundaron en 1987. Son leyendas de la música norteña, y son originarios los Tucanes de Tijuana de Sinaloa, pero forjados en Baja California. Revolucionaron el regional mexicano. Entre sus datos más sorprendentes destacan el veto de 15 años en su ciudad y ser pioneros en festivales internacionales de rock. Pero los vetaron 15 años en su ciudad, ahí en Tijuana. No se escuchaban para nada. A ver, búscame por qué, Victorino. Beto de los Tucanes de Tijuana en su ciudad hace 15 años. A ver qué información me das al respecto. Pero aquí está la canción. La canción que es la número uno en México. A ver qué les parece.

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1: Eso. Bueno, y platicando de los Tucanes de Tijuana, me llamó la atención el por qué los vetaron ahí en Tijuana 15 años. ¿Tú tienes la respuesta?
2: Pues sí, tengo alguna de las respuestas aquí. Fíjate, Humberto, que tú, como tú sabes, hace muchos años en México, después de tanta violencia y después de tanta música de lo que se llama el género, cuando hacían droga y todo eso, prohibieron la música en México. Bueno, pues esta fue una de las razones por cuales los Tucanes de Tijuana estuvieron sujetos a un veto oficialmente e intermitente de aproximadamente 15 años. Y en la ciudad natal, que es Tijuana, el gobierno local, debido a la interpretación de los narcocorridos y supuesta apología de delito, bueno, pues ellos decidieron haber vetado a los Tucanes por 15 años.
1: Híjole, mano.
2: Y desde entonces, pues han vuelto muy poquito esporádicamente, pero no solo en Tijuana, sino también en Chihuahua y en otros estados de las del distrito,
1: de la
2: en
1: República.
2: El Distrito Federal y la República Mexicana.
1: ¿De veras?
2: Sí.
1: Pero ya terminó.
2: Ahorita ya. Ya
1: por eso pueden tocar, sí, aquí y allá.
2: Pero se saben que si lo vuelven a hacer hay multas y hay cárcel. Así es de que no tienen que cantar narcocorridos.
1: Entonces esta que escuchamos está bien, ¿verdad? No, no habla de...
2: Pues si no habla de muertes, no habla de balazos, de droga, no habla de eso, ¿verdad? Sí.
1: Entonces ya se salvaron. Ya se salvaron.
3: Oh, que la rega. Entonces, si ellos interpretan esta canción que yo les iba a dar, que ya la grabó Alberto Interiano, pues los iban a vetar otra vez.
2: Y multas sobre
1: ¿cuál
2: todo?
1: ¿Cuál canción?
3: Pues no es precisamente de... No es apología al delito ni nada, pero pues el título, yo creo que por este título, si la graban ellos, los van a vetar.
1: ¿A qué canción se refiere?
3: Pues la de Pujidos en la Milpa. Imagínense. Los Tucanes cantando Pujidos en la Milpa. No, esa es apología a la sexología.
1: Ya, cállese, o sea, mamila.
2: Mamón, diría yo.
1: Oye, Victorino, ¿tú conociste o oíste alguna vez el nombre de Ramón Gay?
2: Sí, cómo no, muchas veces.
1: Un actorazo, ¿no?
2: Sí, un actor. Pues...
1: Dime algo lo que tienes ahí, más o menos.
2: Pues es algo muy poquito de Ramón Gay. Ramón Gay nació un noviembre 28 de 1917 y falleció desgraciadamente un 28 de mayo en 1960. Y fue un actor mexicano a quien ganó una estrella en el Golden Age of Mexican. Quiere decir que un valor mexicano ganó una estrella de oro.
1: Yo tengo algunas curiosidades destacadas. Fíjate que fue uno de los galanes más elegantes del cine de oro mexicano, recordado tanto por su porte distinguido como por su trágica y repentina muerte. ¿Sabes cómo murió?
2: Pues ahorita, no sé exactamente.
1: Ahorita te lo digo. Pero te cuento que inicios lejos de los escenarios, antes de dedicarse a la actuación, Ramón Gay trabajó como linotipista en un periódico y como empleado de una compañía de teléfonos. Así comenzó él. Pero se hizo un galán de la pantalla, con una presencia distinguida y una voz profunda. Se convirtió en el rostro clásico de galán y policía, participando en clásicos de culto como La Momia Azteca, El Neutrón contra el Doctor Caronte, pues puras películas así más o menos de acción y suspenso. Pero tuvo un trágico final, Ramón Gay. Su vida terminó abruptamente un 28 de mayo de 1960. Murió asesinado a balazos por José Luis Paganoni, ingeniero petrolero y ex esposo de la actriz Evangelina Elizondo.
2: Sí, muy joven, 43 años.
1: El ataque ocurrió a las afueras del domicilio de Elizondo tras una discusión motivada por celos. Urrundún que le dieron en toda la chapa. ¿Pero qué relación había con Evangelina Elizondo? Lo que pasa es que el actor compartía créditos con Elizondo en la exitosa obra de teatro 30 segundos de amor. Y tras el asesinato de Guy, la actriz resultó ilesa, pero su carrera se vio envuelta en un enorme escándalo mediático ilegal en la época. Murió a temprana edad, como ya lo mencionaste, pero a pesar de haber filmado decenas de películas durante su carrera, nunca tuvo un premio Ariel en vida, pero sí se le calificó como un excelente galán y actor del cine de oro de México. Que en paz descanse, Ramón Gay.
3: Qué triste historia, don Beto. No ande platicando usted esas historias, porque mira cómo nos puso aquí al niño y a mí. ¿Verdad, mijo? Sí. Llora, mijo, desahógate. Tira todos tus problemas. Tira tus penas al viento, mijo. Pero no, no. Te estoy diciendo que tires tus penas, no tus plumas. Bueno, pues, de tanto llorar, se me salió una chiquitita. Ay, mijo. Ay, mijo. No te vas a echar otra porque te voy a agarrar y te saco de aquí. Pues es que ando malo el estómago, chencho. Y por eso se me escapan unas cuantas. ¿Te echaste otra? No. Se me salió.
1: ¿Cómo ves, Víctor? ¿Cómo ves este muchachito indefenso? Bueno, ¿seguimos?
2: Seguimos.
1: A continuación vamos a platicarles de otro, pues, viene siendo un productor muy exitoso, de nombre Alejandro González Iñárritu. ¿Lo conoces?
2: Lo he oído, no lo conozco personalmente.
1: ¿Pero conoces a este cantante?
2: ¡Ay, la leche!

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1: 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Muy bien, pues gracias por estar en sintonía de Luna Star Radio. 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Se nos ha pasado mencionar que hoy es el Día Internacional del Juego.
2: Sí, Humberto, fíjate que este día es una efeméride muy, muy rara, pero es mucho, muy importante. Fíjate que el jugar es una actividad recreativa que generalmente se asocia con la niñez, aunque luego es importante en todas las etapas del ser humano, en la vida de ello. Por eso, ello se ha caracterizado que el 28 de mayo se ha venido celebrando tradicionalmente el Día Internacional del Juego desde 1999. Y tan importante es el juego que tal la fecha del 14 de marzo también se es oficialmente. Pero la ONU ha decidido proclamar oficialmente el Día Internacional del Juego para su celebración el 11 de junio. Casualmente, este 11 de julio comienza el Día del Juego, la Copa Mundial, aquí en México, Los Ángeles, Estados Unidos y Canadá.
1: ¿En julio?
2: 11 de junio.
1: ¿De junio?
2: Junio, correcto.
1: ¿Estás seguro que está bien la fecha?
2: Sí, el 11 de junio, y es cuando

0: ahí al lado del Coliseo.
1: Ah, bueno, pues vente a dormir aquí al estudio.
0: Es una muy buena idea.
1: Sí, mira. Total.
2: No de ideas. Que duerma en su casa. No queremos que venga a ¿cómo se dice? Infectar aquí el ambiente.
0: ¿Infectar?
2: Pues sí. Imagínese usted aquí toda la noche el humor que va a haber.
1: Bueno, ya cállese, pues.
2: Hablando del juego, don Beto. Hablando, es el Día Internacional del Juego, ¿verdad?
0: Correcto.
2: Dice que había un gordo que le dijo a su amigo, el gordo, le dice, el único deporte que yo hacía, el gordo le dijo a su amigo, el único deporte que yo hacía antes era ver juegos de golf en la tele. Pero mi médico me dijo que tenía que hacer más ejercicio, porque yo nada más veía juegos de golf en la tele. Y dice el doctor, no, tiene usted que hacer más ejercicio. Y pues ahora veo partidos de tenis.
1: No le entendí.
2: ¿Qué no me expliqué? Que el gordo veía nada más puros juegos de golf. El golf es nomás pararse, agarrar el palito y darle a la pelota para que se meta un hoyo. Ese no es ejercicio. Entonces el doctor dijo, usted nada más ve puros juegos de golf. Haga ejercicio, haga más ejercicio. Y se puso a ver partidos de tenis que están más veloces.
1: Ándele, ahora sí le entendí. Es que tiene que explicarlo, como lo enreda, no sé ni qué chistes.
2: Usted sea hipócrita como Victorino. Usted dice un chiste que no tiene chiste y él se ríe por compromiso. Así usted, si yo cuento un chiste que no tiene chiste, ríase así hipócritamente. Ja, ja, ja, ja. Ja, ja, ja,
1: ja. Hijo de toda su reverenda.
3: ¿No me dejan platicar un chiste de juegos?
1: ¿Tú qué dices, Víctor? ¿Dejamos al niño platicar?
0: Depende, para su edad, si está muy colorado, no. Pero si está color entre blanco y azulito, uh-huh, sí.
1: A ver, ¿cómo está su chistecito, niño? A ver, dígame.
3: Espéreme tantito que se me atravesó un gorgojo. Digo, perdón, un gargajo. No, está bonito. ¿Quiere que se lo platique?
1: Bueno, pues si gusta, platíquelo, pero ya, porque tenemos muchas cosas que contar y si usted no lo hace, pues entonces alguien más lo va a hacer.
3: Ok. Había un niño que se llamaba... Me voy a remontar cuando yo iba a la escuela. Había un niño que se llamaba... Así se llamaba, Mis Tetas.
1: ¿Cómo se llamaba el niño?
3: Mis Tetas. Así como lo oye, Mis Tetas. Entonces, pues, era el niño que estaba allí en el colegio. Y la profesora le preguntó, a ver, niño, tú de la cachuchita, ¿cómo te llamas? Y el niño dijo, pues, Mis Tetas, pues, así se llamaba. Entonces la maestra inmediatamente dijo, ok, niños, es hora del recreo, háganme el favor de ir a jugar con Mis Tetas.
0: Ay, niña tan bonita.

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1: Oye, Bobón.
2: ¿Qué pasó, Bobín? ¿Cómo estás?
1: Yo estoy bien. Ya hacía mucho que no hablábamos, ¿verdad?
2: Sí, me tienes muy olvidado allá en el rincón con tus amigotes, los del sótano.
1: Lo que pasa que cuando me ocupo mucho, pues no puedo hablar así largamente contigo. Pero ahorita mucho tiempo. Me ibas a preguntar algo.
2: Sí, mira, tengo muchas preguntas que hacerte, pero esta es la más importante.
1: A ver.
2: Oye, supe que fuiste al estadio este fin de semana a medianoche. ¿Por qué fuiste a medianoche?
1: ¿Quieres que te diga de veras por qué fui al estadio de los Dodgers a medianoche?
2: Sí, estoy muy, como te dijera, anonadado, en ascuas. ¿Por qué fuiste a medianoche?
1: Te voy a decir por qué fui al estadio a medianoche. Es que quería ver el juego de las estrellas. Oye, quiero que tú me preguntes si yo juego al fútbol después de lo que yo te voy a decir, ¿ok?
2: A ver.
1: Nada más me preguntas si yo juego al fútbol, ¿ok?
2: Sí.
1: Primero dime que a qué me dedico.
2: A ver, Bobby, ¿a qué te dedicas?
1: Soy delantero.
2: ¿Eres delantero?
1: Ahora dime, ¿juegas al fútbol?
2: ¿Juegas al fútbol?
1: No. Te dije que era delantero, pero no juego al fútbol. Vendo delantares.
2: Ay, Bobby, qué mamón eres.
1: YouTube. Oye, Bobín, no, tú eres Bobón. Otra preguntita. Otra preguntita.
2: Otra. A ver.
1: Bueno, ¿tú sabes por qué las mujeres se casan de blanco?
2: No, no sé por qué se casan de blanco.
1: ¿No sabes?
2: No. A ver, dime por qué.
1: Para hacer juego con la cocina y el lavarropas.

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1: Seguro que sí, gracias, gracias por su preferencia. Vaya, un día de sorpresas. Y qué sorpresas tan interesantes. Qué bonito. Se encuentra aquí en los estudios mi queridísima amiga Norma Hacha. Como que le suena el apellido, ¿verdad? Es parienta de Emanuel, porque el apellido de Emanuel es Hacha también. No sé si hay alguna relación familiar o no, pero a ver que me lo diga Normita. Ella ya ha estado aquí en otras ocasiones. Muy linda persona con nosotros. Forma parte del equipo de Luna Star Radio. Y vino a saludarnos y me tiene en la línea telefónica una persona a quien yo admiro mucho y que está precisamente lista para que platiquemos con él.
2: Por supuesto. Buenas tardes a toda esa audiencia.
1: ¿Cómo
2: me
1: ha estado?
2: Me da gusto. He estado muy, muy, muy bien. Gracias.
1: Oiga, ¿no está emocionada por el evento que viene en Patterson, California?
2: Estamos emocionadísimos. Un grupo de varios servidores. Si yo me atrevo a decir cientos de servidores. Y si las personas no están con... no están familiares con el término servidor, esa es la persona que se dedica a servir en algún evento para dar conferencias relacionadas con la, nosotros, nuestro fundamento de la Biblia como una iglesia cristiana, y todos los que somos miembros de la iglesia se nos nombra servidores, y estos hacemos un trabajo para invitar a las personas que están teniendo necesidades emocionales, espirituales, de enfermedades, que vengan con nosotros y vienen a las conferencias, y entonces reciben palabra de Dios, reciben milagros y reciben mucha información importante.
1: El evento se llama Encuentro Cara a Cara con Dios.
2: Así es.
1: Qué bonito. Yo he sido en ciertas ocasiones servidor también.
2: Sí, ¿verdad?
1: Sí, sí. Tengo una pues anécdota y una vivencia que realicé cuando tuve la oportunidad de ir a La Piedad, Michoacán.
2: Así es.
1: Donde conocí a una gran persona.
2: Especial, sí.
1: Al pastor Jesús.
2: Jesús Pérez González.
1: Pérez González, que está en la línea telefónica. Y, por supuesto. Caray, qué sorpresa me da de que voy a tener la oportunidad de saludarlo y recordar lo lindo que nos la pasamos por allá en La Piedad.
2: Así es.
1: Pastor Jesús Pérez, ¿cómo está? Buenas tardes.
3: Hola, Humberto. Qué placer poder saludarle. Muy bien, muy bien y muy contento. Aquí estamos en Patterson, California.
1: Vámonos.
3: Ya con todos los preparativos ya hechos para el encuentro cara a cara con Dios.
1: Sí, aquí en esta su humilde estación, Luna Star Radio, hemos estado platicando de este evento que es, como lo mencioné, pues es un encuentro con Dios, cara a cara con Dios. Va a ser los días 29 hasta el 31 de mayo en esta ciudad. Platíquenos, ¿en qué consiste este encuentro?
3: Ah, Humberto, este encuentro consiste en que la gente viene buscando solución a problemas, porque toda la gente tiene problemas de todo tipo, algunos de alcoholismo, otros de drogadicción. Algunas personas están enfermos, otras personas tienen problemas en su matrimonio, matrimonios disfuncionales, familias disfuncionales. Y todo esto que hacemos acá, lo hacemos viernes, sábado y domingo. O sea, son 48 horas diferidas en 3 días. El viernes empieza a las 4 de la tarde y el domingo termina a las 4 de la tarde. Pero en estas 48 horas, Dios hace muchos milagros, hay liberaciones, se rompen ataduras espirituales de personas que han estado luchando con los vicios, con las adicciones, y suceden muchas sanidades también, de todo tipo. No es el primero que hacemos, ¿eh, Humberto? Ya hemos hecho muchos encuentros aquí. Antes los estábamos haciendo en un campamento que se llama Harlan. Pero ahorita sí ya estamos en Patterson, porque Harlan es una montaña muy retirado, y cuando nevaba pues era difícil llegar allá.
1: Claro.
3: Pero ya estamos aquí en Patterson.
1: Oiga, pastor, cuando yo fui allá a La Piedad Michoacana, a La Piedad Michoacán, hubo algo así, similar, no sé si fue igual, pero cuénteme, ¿qué fue aquello que me encantó? Porque usted me hizo el favor de presentarme a tan bellísima gente que me recibió con mucho cariño. ¿Qué fue aquella ocasión?
3: Fue algo más o menos parecido, porque ya tenemos 26 años haciendo esto, mes con mes, cada mes. Ah. En México tenemos 26 años. Mm. Aquí en Estados Unidos tenemos apenas un año. Mm. Pero allá lo hacemos cada mes, y aquí es cada 3 meses. Ah. Aquella vez que nos acompañaron, Humberto, uh-huh. También fue la inauguración del lugar del campamento que construimos allá. Ah, un lugar muy grande, sí. No sé si recuerde, sí. Que apenas andaban poniendo las estructuras para, sí, hacer el techo.
1: Sí, cómo no. Sí, me acuerdo, sí, pero ya el escenario ya estaba listo, donde ahí hicimos tontería, sí, y media. Digo, lo digo yo por mí, que, pero la gente como me conocía, me aceptó como, sí, era yo, ¿verdad? Pero qué lindo.
3: ¿Quién no conoce a Humberto Luna?
1: Hay muchos que todavía no.
3: Es una celebridad aquí en Estados Unidos y en México.
1: Bueno, pues qué bueno.
3: Muy famoso, Humberto.
1: Una preguntita más, Pastor. ¿Es necesario ir los, sí, 3 días ahí a este encuentro? ¿O con,
3: sí,
1: uno basta?
3: Porque no, es necesario los 3 días. ¿Por qué razón? Porque está todo totalmente preparado para que la gente vaya recibiendo de más a más a más. Oh. Y el domingo es la culminación del evento, uh-huh, donde empiezan a suceder muchísimos milagros. ¿Por qué? Porque es importante que vayan las 48 horas. Porque dice la Biblia que el oír la palabra produce, uh-huh, fe. Uh-huh. Y sin fe es imposible que sucedan las cosas. Uh-huh. Entonces, estamos dando 16 conferencias. Uh-huh. La gente está sentadita escuchando. Ahí tenemos dormitorios, se les da sus alimentos. Hay también donde se puedan duchar, donde se puedan dar un regaderazo. Uh-huh. Y es un proceso que está bien elaborado. La gente tiene que vivirlo, porque inclusive aquí tenemos testimonios muy grandes aquí en California. Uh-huh. Ahora que ya estamos trabajando con, uh-huh, estos encuentros cara a cara con Dios, uh-huh, de verdad mucha gente ha sanado, uh-huh, y muchas personas han sido liberadas, rotas las ataduras espirituales. Oh. Si me permiten, quiero explicar así bien brevemente por qué la gente no puede ser libre por medio de otro método.
1: Adelante.
3: Las personas que tienen adicciones, las adicciones tienen mucho que ver con lo espiritual. Por eso ellos no pueden luchar con las adicciones, se sienten impotentes, y no existe ninguna medicina que pueda curar las adicciones a las drogas. No, ni existirá ninguna inyección ni ninguna pastilla que quite el alcoholismo tampoco, ni el tabaquismo. ¿Por qué? Porque tiene que ver con lo espiritual. Hay ataduras espirituales con las cuales no se puede luchar con tratamientos físicos, sino que hay que romper esas ataduras, hay que quebrar esos yugos para que la gente pueda ser totalmente libre. Por eso le llamamos encuentro cara a cara con Dios, porque literalmente eso es lo que pasa, eso es lo que ocurre ahí en ese lugar.
1: Eso sí.
3: La gente tiene un encuentro con el Señor, y Él rompe ataduras y quebra yugos, y la gente sale libre, de veras. Es impresionante todo lo que sucede ahí.
1: Qué bueno. ¿Y desde qué horas va a comenzar eso?
3: Sería mañana a partir de las 4 de la tarde.
1: De las
3: 4. Pero es necesario que la gente llegue desde las 3.
1: Sí,
3: porque,
1: sí,
3: hay un registro, llegan. Y otra cosa muy importante, es necesario que lleven una maletita con la ropa, con 2 cambios de ropa.
1: Órale.
3: Ropa cómoda, ¿verdad? Y que lleven sus artículos de aseo personal.
1: Oh,
3: y allí se sirve comida muy rica, es más, hasta carritas michoacanas les vamos a dar de comer el sábado.
1: Ay, con ganas de ir, no más que me queda retirado. ¿Será posible que muy pronto hagan otro evento similar, pero
3: cada,
1: más cerquita?
3: Cada 3 meses.
1: Sí, pero más cerca de
2: en
1: Los Ángeles.
2: En esta área,
1: ¿verdad? Sí.
2: Vamos a trabajar.
3: Es probable que sí, porque de hecho ya lo hemos hecho en 3 lugares diferentes. Y cada tres meses lo estamos haciendo ya.
1: Ándele.
3: Ya hay un grupo de pastores comprometidos y también yo vengo con un grupo de los conferencistas que me ayudan en la piedad. Uh-huh. Yo vengo con mi equipo también, es el mismo equipo que trabaja allá, uh-huh. el que venimos a trabajar aquí.
1: Qué bueno. Bueno, va
3: y
1: a ser una
3: las
1: cosa.
3: Las cosas suceden uh-huh. en verdad.
1: Va a ser una cosa muy inolvidable. Bueno, pastor, pues qué gusto saludarle de veras. A ver si me toca la oportunidad de verlo personalmente para estrechar su mano en una de las pasaditas que tenga por aquí, por Los Ángeles. ¿Qué le parece?
3: Claro que sí, Humberto. Algún día, no muy lejano, porque sí tengo ganas de verlo nuevamente, darle un fuerte abrazo.
1: Dígame, yo
3: porque
1: también.
3: Porque es un gran amigo, Humberto.
1: No, pues yo también.
3: De veras, es un gran amigo.
1: Gracias, gracias. Pues quiero que venga. Nos vamos a poner de acuerdo. Le agradezco su tiempo. Me quedo con mi queridísima Norma un ratito más y a usted le deseo lo mejor en esta vida, que Dios lo bendiga.
3: Muchas gracias, Humberto, que Dios los bendiga mucho. Es un placer haber hablado con ustedes y ya me hayan dado el espacio también con sus radioescuchas. Un saludo para todos.
1: Ándele pues, un placer saludarle. Hasta luego. Sí.

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1: Qué bonito haber hablado con el pastor Jesús.
2: Chucho.
3: Jesús Pérez González.
1: Sí. Eso sí. Bueno, ya para finalizar, nos queda un par de minutitos. Pues Normita es una de las principales organizadoras de este encuentro que le hemos llamado Cara a Cara con Dios. Y ya para finalizar, ¿cómo está todo, Norma?
3: Está muy bien, estamos emocionados, estamos muy contentos y listos para atender a los que lleguen. Y yo me atrevo a decir que si alguien realmente tiene necesidad muy, muy, muy fuerte, emocional, espiritual, no importa que manejen de aquí hasta allá. Ya miré el GPS, son 5 horas 40.
1: ¿No más?
3: Nada más. Sí, es como irnos de campamento, algo así. Es como ir un fin de semana.
4: Oiga, no meto, díganle a Normita que yo quiero ir, pero no tengo que ir. ¿Me puedo ir caminando? ¿Cuándo llego?
1: 2 meses.
3: Para el próximo.
1: Eso sí, bueno.
3: Qué gusto, Humberto.
1: Yo lo que pido a Dios, que ojalá que personas que nos escuchan, que ya saben de nosotros, pues concurran, ¿verdad? Que vayan. Porque yo no había oído el nombre de Patterson, California.
3: Ni yo antes. Tampoco.
1: Sí, ¿por qué no escogen un lugar más conocido?
3: ¿Como Los Ángeles?
1: No, pero Salinas.
3: Sacramento.
1: Sacramento.
3: La locación tiene mucho que ver, Humberto.
1: Sí, sí.
3: Porque se debe de prestar para que tengan dormitorio, regaderas, comedor. Entonces, es más bien buscamos la locación más apropiada. Es un campamento.
4: Oiga, don Beto, ¿y si uno va para allá y allá puede uno no dormir?
1: Sí, pues allá se puede dormir y todo.
4: ¿Yo puedo escoger con quién dormir o qué?
1: Bueno, pues ya nos da gusto haber podido cumplir con este compromiso y decirles gracias por el favor de su atención. Y a usted, Normita, gracias por venir.
3: De vez en cuando.
1: Bueno, más vale.
3: Gracias.
1: Okiroki, bueno, pues entonces les invito para que escuchen la primera hora. La primera hora que la grabamos para que las personas que no tuvieron oportunidad de escucharnos, pues la escuchen y no digan se nos escapó. Porque muchos ahorita están saliendo del trabajo y no pudieron haberla oído. Pero ahorita a continuación es una hora completita, la primera de esta tarde. Que pasen muy buenas tardes. Nosotros estamos aquí hasta las 7 de la noche. Gracias, Norma.
3: Muchas gracias.
1: Gracias a usted, mi queridísimo Victorino. Y no se me mueva porque tenemos que preparar el show de mañana.
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1: Efectivamente, efectivamente. Ay, pues qué gusto. Muy buenas tardes. ¿Cómo han estado? Los extrañé el día de ayer. Pero me tomé el día porque tenía algunas cosillas importantes para mí que realizar y lo hice bien. Ok, pero ya estoy con ustedes. Muchas gracias por estar en sintonía de Luna Star Radio. A ustedes que nos están viendo en TikTok, hola mis tiktokeros amigos, ¿cómo están? Los que ya están en nuestra plataforma Luna Star Radio, pues encantados de la vida de tenerlos ya como seguidores. Así que, pues yo les voy a decir solamente que no se muevan. Escúchenos un ratito, les va a gustar. Tenemos muchas cosas interesantes. He preparado una entrevista con una encantadora mujer que, pues ya les digo de quién se trata. Se trata de Felicia Mercado, una encantadora actriz mexicana que se nos ha escondido un poquitito, pero ya la localizamos y platicaremos de ella. No, olvídense, si les cuento, pues no, ya no se van a quedar con nosotros. Mejor estén al pendiente porque en un ratito, mi querido Víctor, le vamos a hacer la llamada de rigor. Buenas tardes, Víctor.
2: Muy buenas tardes a todo mundo, en especial a todas aquellas personas que nos oyen afuera de Los Ángeles, California. No se vayan porque hay muchas, muchas cosas que vamos a traer y sobre todo la encantadora Alicia Mercado que nos va Felicia. Felicia Mercado que nos va a hacer un gran honor estar con nosotros aquí en Luna.
1: Seguro, seguro que sí. Déjenme darles las buenas tardes a los insignificantes monos que tenemos allá en el otro estudio. Perdón por lo de insignificantes monos, pero realmente eso es lo que son.
3: Oiga, don Beto, de modo que nosotros somos insignificantes monos. Y usted que es el dueño del circo, digo, dígame o quiere que le miente la madrina de una vez. ¿Cómo es despectivo usted? Insignificantes monos. ¿Y ustedes que son trapecistas o qué? Viejos locos.
1: ¿Qué hablan, Víctor? Oí que dijeron viejos locos. No se aplica para mí, pero no sé para ti.
2: No, no, no. Conmigo no aplica.
1: ¿Serías tan amable en decirme qué estación somos?
2: Luna Star Radio Internacional.
1: Buenas tardes. Pónganos un like o un corazón.

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1: Ahora sí, híjole, mano. Vengo emocionado, excitado, porque, pues caray, ya tenía ganas de platicar con ustedes y que me platiquen. Les voy a encargar mucho que si quieren darnos una llamadita, lo hagan a este número de teléfono que está aquí en pantalla. Lo marcan y automáticamente suena aquí con nosotros. Si quieren mandarnos un mensaje, lo pueden hacer. O bien, con su voz, dejarnos también un recado y si está interesante, lo podemos reproducir para que lo escuchen ustedes en el aire. ¿Qué les parece? A ver, ¿quién es la primer persona que se reporta, Víctor? No me interesa saber de qué parte sea, con tal que sea una llamada como la que espero. ¿Está bueno? Pero de todas maneras yo quisiera que me repitieras el teléfono.
2: Claro que sí, con mucho gusto, para que usted nos llame aquí a cabina directamente de cualquier parte del mundo donde esté usted escondido, llámenos 323-714-7363.
3: Ay, qué bonito, don Beto, qué bonito están hablando ahora.
1: Bueno, nosotros siempre hablamos bien, no como usted.
3: Mire, a mí no me critique porque, mire, en vez de que me salude y me diga, Chencho, precioso, buenas tardes, y yo le conteste, don Beto, encantador mono de ventríloco.
1: Ah, ahora yo soy mono de ventríloco. En ese caso, ¿usted sería?
3: Sí, cómo no, ¿verdad? Yo sería el mono y usted el ventríloco. Déjeme decir que nosotros somos Luna Esta Radio. Y no somos una estación del montón, como usted a veces dice por allí. No, no, no. Somos algo muy diferentes a los demás. Cada quien tiene su formato, su estilo diferente, porque en gustos se rompen géneros, don Beto. Usted sabe que hay como 50 estaciones aquí en Los Ángeles y de todas no se hace una.
1: No hable así de sus colegas o de los demás.
3: Bueno, bueno, usted sabe que es puro cotorreo, puro, puro. Oiga, ¿a quién va a entrevistar al ratito?
1: ¿Quiere que le diga un poquito de esta encantadora mujer? Ella es una mujer preciosa que nació en Tijuana y representó a México en el certamen Miss Universo. ¿Cómo ve? Fue designada señorita Baja California y representó a su país México en Miss Universo en 1977. Pero como dije, se nos ha escondido por ahí un poco, pero ya la localizamos y vamos a charlar con ella a eso de las 4 de la tarde, tiempo de California. No sé dónde ustedes estén, qué hora sea, pero nomás agréguenle al tiempo que estamos, como unos 40 minutos. Y en 40 minutos vamos a charlar con ella. Hay muchas cosas interesantes.
3: Oiga, don Beto, yo estaba viendo una foto que usted se tomó con ella. ¿Cuántos años hace?
1: Oh, pues eso ya tiene su tiempecito, como unos, ¿qué serían? Unos 30 más o menos. Cuando el $1,000,000. Más o menos, sí, sí. Como 35 años, más o menos. No más que no la encuentro yo.
3: Don Beto, yo la tengo. No, yo tengo muchas fotos bien bonitas. ¿Usted no tiene fotos de su novia desnuda?
1: No.
3: Si quiere, mañana yo le enseño el álbum para que escoja una.
1: ¿Cómo ves, Victorino?
2: Ay, ese Chencho, cada día está más loco y está más mamón.
1: Hijo de... Oye, Victorino, te voy a decir que hoy vamos a platicar de muchas cosas interesantes. Algo que ocurrió en el 2007, que fue un terremoto tremendísimo, y ya les digo dónde. ¿Sabes cuántos murieron en ese terremoto que voy a mencionar? Nomás calcúlale.
2: ¿Cuántos?
1: Dime, 1,000, 2,000, 3,000. Adivina.
2: ¿En dónde fue el terremoto?
1: Fue en Java o Java, Indonesia.
2: Indonesia.
1: Dame un promedio.
2: 5,000.
1: No.
2: ¿Más?
1: 32,000
2: oh, wow.
1: personas resultaron heridas y 8,000 personas
2: muertas.
1: Es interesante, ¿no?
2: Pues es interesante saber los números, pero es desgraciadamente no es tan interesante las personas que murieron.
1: Bueno, es más, casi ya les platiqué exactamente lo que quería de este terremoto. Pero efectivamente, Victorino, en el año, déjame te digo, 2007, ocurrió un fuerte terremoto de 6.1, que no es mucho, a 7 u 8, ¿no? En la escala de Richter, en el que murieron pues 8,000 personas y más de 32,000 resultaron heridos. Fíjese nomás.
3: Oiga, qué interesante dato. Vaya, hasta que está empezando usted el programa con algo que vale la pena. Sí, que te una a la misma bomba, a la viño, al lavao, que le pongan un lavao.
2: ¿En qué año fue, Humberto?
1: En el 2007.
3: Oiga, don Beto, antes de que ponga otra canción bonita, ¿le puedo hacer una pregunta muy en serio para su auditorio y para usted y el Víctor, que a ver si sabe? ¿Qué producen las vacas durante un terremoto?
2: Ah, caray.
3: Más o menos es una idea. ¿Qué producen las vacas en un terremoto?
2: Pues, que yo sepa, nada, la misma leche.
3: Ya casi anda cerca, pero le voy a decir qué producen las vacas durante un terremoto. Producen un batido de leche.
2: Ay, otras veces.

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1: Hoy no más, hoy no más. ¿Cuántas llamadas tenemos por aquí? Esta no la conozco muy bien. Déjenme ver quién es, ¿eh? A ver. Buenas tardes.
2: Yes, this is Humberto. What can I do for you?
3: How you doing, buddy? Hope you're having a great day. This is Jason Hernandez with American Roofing. Humberto, we're going to be in the area tomorrow.
2: Just a minute. Are you from what company?
3: American Roofing. We're doing the safety checkup on
2: rooftop. Oh, you check the roof and the houses, no?
3: Yes, sir.
2: Oh, okay. Just a minute. Let me find out, because I'm gonna call my wife to see if the house no se destruyó ya, porque la íbamos a cambiar el techo, pero no sé cómo fue que se derrumbó uno de ellos en el garage y ahorita todo está jodida. Déjame ver si puedo. Sí. No, pero espéreme tantito, mire, usted... Ah, sí habla español, ¿verdad?
3: Sí, señor.
2: Ah, ok. No, mire, le voy a decir la verdad. La casa ya se vendió. Ya la vendimos y está en escrow. Ya que qué arreglo le podemos hacer a la casa, el techo.
3: No, pues ya nada,
2: ¿verdad? Por eso...
3: Que
2: igualmente, señor, ándele, un placer saludarle y no deje de molestar, ¿eh?
1: Hijos de su chiflada.

0: Eso. Bueno, antes de ofrecerles las noticias que nos manda Eduardo Quesada, de Quesada News, debo leer algunos mensajes que nos han enviado en TikTok. Muchas gracias, ¿eh? Y por todos sus corazones y todos sus likes. Fíjense, en no menos de 33 minutos nos hemos acercado a la gran cantidad de 13,000, Víctor. 13,000 likes o corazones.
1: Serán muchos para algunas otras entidades, pero sí, para nosotros representan muy buenas vibras. Seguro, gracias por su apoyo.
0: Eso sí, eso sí. Aquí hay algunos comentarios, Victorino, ayúdame con ellos. El Fego Lucero dice: Humberto, le está saliendo polvo a mi bocina con esas rolas.
2: Esas canciones viejitas pegan, don Beto. A él le están saliendo polvo en sus bocinas. ¿Sabe qué está saliendo en las bocinas que tengo yo aquí en el estudio con esas rolas? Están saliendo vampiros, turicatas y murciélagos. Es más, ahorita voy a limpiar las bocinas de todas las telarañas que salen.
0: Su abuela. Bueno, Victoria.

0: Marco Antonio Maya Ruiz. Ajá. Dice que saludos desde Tamaulipas, México.
1: Órale, qué bonito, qué bonito. A ver, déjenme ver. Hay unos que no usan ningún nombre, sino que ponen pues un apodo, como User 2,785,000. Pues, ¿quién es ese? Pues sabe. Ahora, pregunta. Si usted me dijera, habla a Pancho Riatas, por ejemplo. Bueno, que se ponga mejor Pancho Riatas que User. Habla Pancho Riatas. ¿Qué pasó con Pito Loco? Uno de mis lunáticos que yo le di la oportunidad hace muchos años en la KTNQ. Desafortunadamente le informo que ya pasó a mejor vida. Ya está con Dios. Betty Torres, hola, saludos desde Baldwin Park, California. Eso. Bueno, pues a todos les decimos gracias, muchas gracias. Victorino, dime.
0: Hay otra persona, Manuel, uh-huh. Te manda saludos desde Guadalajara, Jalisco.
1: ¿Manuel?
0: Manuel. Órale. Es uno de los primeros.
1: Órale.
0: Guadalajara, oye, Jalisco.
1: Ya me mandaste las noticias, ¿verdad?
0: Sí, ya te mandé las noticias.
1: Pero pues es que, ¿en qué las mandan? Ay, Eduardo me las manda a veces en correo electrónico, a veces me las manda en, qué sé, en WhatsApp.
0: A veces te las manda por email o por carta.
1: Mira, aquí, no sé cómo está, mira, Víctor. Mira, eso es lo que me apareció. Ahora, ¿dónde le pico aquí para que salgan las noticias? A ver, dime.
0: Tienes razón.
1: Dile a Eduardo que por favor, o me mande bien las... Es más, que me las mande por UPI. La recibimos en una semana y luego las ponemos. ¿Qué te parece?
0: No, ahí te van de nuevo para que...
1: Sí, hombre, por favor.
2: En cuanto lleguen las noticias, favor de ponerlas, porque vea cómo estoy yo preocupado por no oír más noticias. A ver, don Beto, vamos a ver si ya las tenemos aquí. ¡Ándele! Ahora sí, Victorino, tú te equivocaste. Damas y caballeros, aquí están las noticias que debieron de haber pasado hace 3 horas.
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4: Gracias, Eduardo. Y este es el Panorama Informativo, México y Estados Unidos. Actualidad mexicana, presión financiera y choques políticos. Frenazo a la economía. El Banco de México encendió las alarmas al meterle un fuerte tijeretazo a sus previsiones de crecimiento para este 2026, reduciendo la expectativa del PIB de un 1.6% a un modesto 1.1%. Este reajuste inyectó nerviosismo en los mercados, obligando al peso mexicano a ceder terreno y cotizar en torno a los 17 pesos con 43 centavos por dólar. Tensión bilateral y política en Chihuahua. El escenario político se calienta tras confirmar la presidencia la salida de 2 agentes de la CIA del territorio nacional. Paralelamente, la disputa interna sube de tono. La gobernadora de Chihuahua, Maru Campos, respaldada por el PAN, se presentó ante la FGR para impugnar un citatorio, profundizando la brecha con el gobierno federal. Incertidumbre por el T-MEC. En el ámbito comercial, el sector empresarial advierte que la próxima revisión del tratado trilateral no será un trámite sencillo. Se vislumbra un proceso largo y complejo, empantanado principalmente por las espinosas disputas arancelarias. Estados Unidos pulso en Estados Unidos, geopolítica y mercados al límite. Pacto con Irán en la cuerda floja. Washington y Teherán lograron diseñar un borrador para prolongar la tregua por 60 días e intentar reactivar el diálogo nuclear. No obstante, la diplomacia camina sobre cristales rotos. El Pentágono denunció un reciente ataque con misiles iraníes derribados en Kuwait, por lo que el acuerdo definitivo permanece congelado en el escritorio del presidente Donald Trump. Wall Street resist Ellen Bate Petrolero. A pesar de que los conflictos en Medio Oriente dispararon el crudo Brent por encima de los 96 pesos dólares por barril, la bolsa neoyorquina se mantiene firme y rozando máximos históricos, impulsada por los sólidos reportes de ganancias de las grandes corporaciones. Radiografía económica, inflación y ahorro. El índice PCE de abril, el termómetro inflacionario predilecto de la Reserva Federal, se aceleró justo dentro de lo previsto. Sin embargo, el dato preocupante se esconde en los bolsillos de los ciudadanos,

0: la tasa de ahorro personal se desplomó al 2.6%, su punto más bajo en los últimos 4 años. Seguimiento binacional. Las agencias de seguridad de ambos lados de la frontera mantienen el foco en la detención en suelo estadounidense de Irving Froilán León Alvarado, alias el 18, presunto escolta de Ovidio Guzmán, quien enfrenta un proceso clave por tráfico internacional de metanfetaminas. Desde Los Ángeles reportó Ximena para Eduardo Quesada.
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0: Efectivamente, este es el show de su servidor Humberto Luna. Buenas tardes a todos y qué gusto saludarles. Este evento es tan importante. 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Escuchen.
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0: El día de ayer, como no estuvimos, no pudimos mencionar esto que es muy interesante y muy curioso, Víctor. ¿Qué sucedió? Hazme el favor de decirme, en un día como hoy, pero no recuerdo en qué año.
4: 1937.
0: ¿Qué pasó?
4: Déjame decirte, Humberto, que el día de ayer, exactamente, hace muchísimos años, estamos hablando de 1937, sucedió algo icónico, algo único. Fíjate, el puente Golden Gate de San Francisco fue inaugurado oficialmente. El primer día, conocido como el Día de los Peatones, estuvo abierto exclusivamente para el cruce a pie y recibió unos 200,000 personas. Y al día siguiente, el día 28, que es hoy, se habilitó para el tráfico de vehículos.
0: Fíjate nomás, el puente más fotografiado del mundo. Fíjate nomás.
4: ¿Sí?
0: Son curiosidades que yo no me las sabía. ¿Sabías tú también que el puente se pinta constantemente para mantener su vitalidad? Su color naranja internacional es de Sherwin-Williams, la marca de pinturas que muy conocida es. Este puente, el puente 25 de abril de Portugal, es el único otro puente del mundo que presenta este tono exacto de naranja internacional. Yo pensé que nada más el de San Francisco. Entonces el de Portugal también está un poquito parecido, ¿no? Fíjate que cuando se inauguró el puente Golden Gate en 1937, era a la vez el puente colgante más largo y más alto del mundo. Pero pues ya ves, cada día aparecen nuevas construcciones y demás. Pero gracias en parte a su construcción de cables paralelos, el puente Golden Gate es lo suficientemente fuerte como para soportar terremotos de magnitud 8. Fíjate,
4: alguna otra cosita, Humberto, fíjate que el mismo color naranja, uh-huh, la Torre Eiffel en alguna vez estuvo ese color.
0: Órale.
4: El color naranja.
0: Fíjate que el puente ya sufrió un terremoto antes de estar terminado y no le pasó absolutamente nada. Eso fue en junio de 1935, un fuerte terremoto que sacudió el puente Golden Gate cuando aún se estaba construyendo. Los trabajadores de la construcción en la parte superior de la Torre Sur informaron de que el pilar se balanceó 16 pies de lado a lado, como un calmado columpio, pero no le pasó nada.
5: Qué cosas tan interesantes está usted diciendo, don Beto. Lo felicito, hasta que está hablando usted como la gente. Pero déjeme que yo interrumpa y preguntarle. Y todo esto que está platicando del Golden Gate, ¿a quién le interesa?
0: Ay, pues a usted no, pero a la gente sí.
5: Pues sí, don Beto, sí, sí. Yo creo que... Perdón, porque ando medio acatarradillo. Usted sabe que el puente Golden Gate es una estrella de Hollywood, así como lo oye. Y yo ya he pasado por allí.
0: ¿Usted ya ha pasado por allí?
5: Sí, y caminando, para que vea. Porque une San Francisco con el otro condado de Maine, o algo así por el estilo, ¿verdad? Y una vez... Y organizamos una peregrinación y empezamos en San Francisco caminando así, y camina. Y que viva la Virgen de Guadalupe. Ahí vamos caminando, híjole, pero estaban lejos. Y que viva la Virgen de Guadalupe. Y camina. Y un borrachito que iba caminando, cuando dijimos todos que viva la Virgen de Guadalupe, dice el borrachito: ya pues, hombre, sí, que viva, pero que no viva tan lejos, chido.
0: ¿Cómo ves, Victorino? ¿Cómo ves?
4: Fíjate que la ciudad que mencionabas se llama Sausalito.
0: ¿Sausalito?
4: Después del Golden Gate, cruzando el puente.
0: Sí, pero es el condado de... Te dije, el condado de... ¿De qué? Ya
4: ¿San Francisco?
0: No. Es un condado. Ahorita te voy a decir cuál para que no haya ningún problema. Pero interesante, ¿no? Lo del... ¿Cómo se dice? Lo del puente. Todos los que van, primeramente, tienen que retratarse con el puente.
4: Porque yo tengo una fotografía.
0: Si ya te retrataste en el puente, quiere decir que fuiste a San Francisco. ¿Ok?
4: Sí.
5: Don Beto, de ahí nació la canción esa de El Puente Roto me llamo yo, El Puente Roto se cayó. ¿Qué traes, mijo?
6: No.
0: Oye, hasta que apareció el niño.
6: Pues no me dejan hablar.
0: ¿Se puede saber de dónde viene?
5: Dile, mijo, ¿de dónde vienes?
6: Pues estábamos jugando fútbol aquí unos niños y yo, y luego pues fui a pedirle a la mamá de uno de los muchachitos que lo dejara jugar.
0: ¿Y qué pasó?
6: No, pues yo llegué a la casa, toqué, salió la señora y le dije: señora, ¿puede salir Juanito a jugar fútbol con nosotros? Y dice la señora: pero niño, si Juanito no tiene brazos ni tiene piernas. Y le digo yo: sí, pero bota muy bien. Lo queremos pa' pelota.
0: ¡Qué gacho!

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1: Efectivamente. Oye, Victorino. Ah, no hemos leído los mensajitos, ¿no? Vamos a atenderlos, que van a decir que no queremos leerlos. Adalberto, nomás dice Adalberto, pero déjenme ver cuál es el apellido. Adalberto, yo creo que González. Buenas tardes, saluditos desde... Ah, es el que nos saluda desde Mammoth Lakes, California. Eso. Y luego, perdón.
2: Ahí te están haciendo una pregunta. A ver. Me imagino que fue ahorita que salió Tito y su sobrino, uh-huh. O Tito el niño.
1: ¿Qué dice?
2: Que si era Arturito.
1: El que
2: no, estaba hablando.
1: No, Arturito con trabajos hablaba. ¿Te acuerdas de ese lunatiquito?
2: Paninito, yo
1: no. Así hablaba porque no podía hablar y estaba en silla de ruedas. Sí te platiqué la anécdota de él, ¿verdad?
2: Que andaba en la silla de ruedas allá en el
1: frío. No, lo que pasa es que se enojó con la mamá y el papá y se salió de la casa en su silla de ruedas, tú sabes, y no de esas de motor, sino de esas otras que le tienes que dar con las manos. Y se enojó con la mamá y el papá. Se salió de la casa y quiso subirse al freeway en sentido contrario.
2: Ah, cabrón.
1: Sí, me llamó la señora. Y es mi ahijado, era mi ahijado. Dice, Humberto, Arturito se quiere subir al freeway en sentido contrario. ¿Cómo? Sí, ¿qué hago? No, pues sígalo, agárrelo, sáquenlo de ahí. Pero ya iba a subir con trabajos, ¿te imaginas? La pendiente que
2: la
1: hay
2: rampa.
1: Para subir la rampa. Y pues era un muchachito... discapacitado. Y así hablaba, ¿no? Lo hago con mucho cariño y respeto porque lo recuerdo precisamente con afecto. Así me decía.
2: Paninito chulo.
1: Porque no podía hablar bien.
2: ¿Cómo está mi paninito tan chulo?
1: Le digo, muy bien, muy bien. ¿Quién lo quiere tanto?
2: Mi paninito tan chulo.
1: ¿Te acuerdas? Sí. Y así lo hacía.
2: Paninito.
1: Y la gente lo quería mucho, ¿eh?
2: No lo conozco personalmente, pero sí me acuerdo de él cuando...
1: Ah, por ahí tengo algunas fotografías. Bueno, mis amigos, no le vayan a cambiar porque en esta siguiente hora me voy a permitir saludar a una encantadora mujer, una bella mujer, que, por cierto, ¿cuándo fue? El sábado tuve la oportunidad de...
2: ¿De verla?
1: De hablar con ella porque pues, tengo años de que no la veo. Pero por medio de mi entrañable amiga Tabonga, pude hablar con ella después de años. Y la invité para que nos llamáramos el día de hoy y platicar de esa hermosísima experiencia de haber participado en diferentes concursos de belleza y el concurso de Miss Universo, que no cualquiera lo hace. Pero eso lo vamos a hacer inmediatamente después. ¿Les parece bien?
2: No se vaya.
1: No le muevan. Así es de que, mis amigos, gracias por estar con nosotros. Y creo que tenemos tiempo de poner una canción. Creo que está llamando a alguien.
2: No.
1: ¿En el otro?
2: No, acá.
1: ¿Dónde está el otro?
2: No, allá es...
1: Nos han robado el teléfono. Victorino, ¿quién fue el que robó? No puede ser. Ahorita regresamos, no le cambien. Y mándenos un saludito. Bueno, un mensaje o bien algunos likes o corazones. ¿Correcto? Ya estamos con ustedes.
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Espero que cuando escuches esta canción te acuerdes de quien te seguirá amando. Y muchas gracias por

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0: alguien, no la dejes ir, para que no tengas que dedicarle una canción como esta. 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
1: Ay, ¿con qué canción hemos empezado el programa esta tarde? Se llama La guitarra y la mujer. Y la canción tiene mucha, pero mucha razón. ¿Tú qué dices de esto, Victorino? Buenas tardes.
2: Muy buenas tardes, Humberto. Buenas tardes, todo el mundo. Pues está muy soledito el día como para, sí, tocar en efecto las piernas.
1: No, no, primero la guitarra, Víctor. O tú estás al revés, tú primero tocas las piernas a la mujer y luego sí, las cuerdas.
2: Y luego la guitarra.
1: Correcto. Qué mal estás. Estás muy desorganizado.
2: No, no va así.
1: No. Mira, dice la canción, la guitarra es como la mujer. Si no la tocas, no suena. Si la guitarra le tocas las cuerdas, inmediatamente a la mujer le puedes tocar las piernas. Porque la guitarra es como la mujer, Victorino. Si no la tocas, no suena. La guitarra, tócale, tócale las cuerdas y después las piernas.
3: Ustedes comenzando con la pornografía.
1: ¿Cuál pornografía, Chencho? Estamos hablando de una canción.
3: Sí, ya la oí. La guitarra tiene figura y también tiene caderas. Y la mujer tiene cintura y muchas cosas más buenas.
1: Me gusta que usted esté a tono con lo que estamos hablando. Perfecto.
3: Mire, don Beto, por eso tengo siempre en mi cuarto una guitarra. No, pero no solamente una guitarra, don Beto. En mi cuarto tengo una guitarra y una mujer. A la guitarra le toco un ratito y a la mujer otro ratito también. Y no le digo que le toco.
1: Usted nomás pensando en cosas así burdas, ¿sí o no?
3: Mire, don Beto, ni ha saludado usted por estar hablando de la guitarra y de la mujer. No, no la chifle. Ni siquiera Victorino, como la gente, ha dicho buenas tardes. Y toda la gente que está viendo en TikTok dicen, ¿qué? Mal educados ese par de sujetos indefensos. Ni siquiera han saludado como debe de ser. A ver, salude don, pues don ya, Miguel Hidalgo y Costilla.
2: Ya, gente, ya dijimos buenas tardes. Dije buenas tardes, Humberto. Buenas tardes, todo el mundo. Buenas tardes en casa, todos los que nos están escuchando. Ya lo dije, Chencho.
3: Bueno, bueno, está bien. ¿Y usted qué va a decir, don Humberto? Porque ya la música está lista. Usted sabe que la gente por eso a veces le cambia. Porque estábamos hablando puras tonterías y dicen, ¿y la música qué? Deje usted las piernas y las cuerdas de la guitarra. Vamos a la música. Bueno, pero mire, para que vea que no soy malo, antes de ir a la música, gracias por tanto like y por tanto corazón. Pregunta a Victorino, pero dígame por favor si sabe la respuesta. Si no la sabe, forget it, ¿ok? Forget it.
1: Viene su pregunta.
3: A ver, déjeme ver. Déjeme ver si apunté bien lo que le iba a preguntar. ¿Cuál es la diferencia entre una guitarra y una mujer? Ya que están hablando de las mujeres y las guitarras. ¿Cuál es la diferencia entre una guitarra y una mujer?
2: No, pues amén, no tengo sabe, idea, ¿no? Chencho.
3: Claro, yo sabía que estoy hablando yo con puros ignorantes. La diferencia entre una guitarra y una mujer, y usted adivina la última palabra, yo no la voy a decir para que vea que yo no soy majadero como ustedes. A ustedes le ponen la última palabra. La diferencia entre una guitarra y una mujer es, a la guitarra eléctrica se enchufa se calienta y se toca a la guitarra eléctrica. Se enchufa, se calienta y se toca. A la mujer se le toca, se calienta y finalmente ahí usted dirá la última palabra.
2: ¿Eh? Oiga, Chencho, ¿y qué nos enchufa?
1: Sí, Victorino, sí, Victorino, sí. Buenas tardes.
2: Buenas tardes.
1: ¿Qué estación somos?
2: ¿Escuchan?
1: ¿Qué estación somos?
2: Luna, esta Radio Internacional.

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1: Efectivamente, estamos avanzando para su deleite. Bueno, ahora ya calmaditamente me permito decirles buenas tardes. Empezamos muy acelerados, bueno, yo sobre todo. ¿Y saben por qué? Por el calor que está haciendo por acá en Los Ángeles. No sé dónde ustedes estén, cómo andan de temperatura, pero acá en Los Ángeles es un desastre. Primero, el tráfico. En los freeways, olvídense. En las calles, también. El calor, uff. ¿Cierto, Victorino?
2: Y más aún en Inglewood. Híjole, en Inglewood, man. Está bumper to bumper casi todos los días.
1: ¿Pero qué no las ciudades que están cerca de la playa deberían de estar un poquito más frescas?
2: Están más frescas.
1: ¿Y luego?
2: Están más frescas. Estamos hablando de unos 5 a 10 grados centígrados más fresco. Uh-huh. Correcto.
1: Híjole, mano. Pero bueno. De todas maneras, ya empezó el calor. Y de aquí para el Real hasta que termine el verano. Ni modo, así es la cosa. Bienvenidos a nuestro show. Hoy, pues, vamos a tener un montón de cosas muy especiales. Hoy sí viene Doña Kika más temprano, ¿eh? La respetable señora del mal decir. La mujer que se habla de tú con las estrellas del cine mudo. Y otras películas que también tienen sonido. Pero, ¿qué tal, Victorino? Ya te dije buenas tardes. Estamos listos para comenzar. Así es de que vamos a darle, que es mole de hoyo. De olla, no de hoyo.
3: Oiga, mamita, qué bonito comenzó ahora. Mire, cuántos likes y corazones tiene. Y todo se le debe a mi formato que yo he diseñado para que usted se luzca, y nosotros aquí de mensos escribiéndole a usted.
1: Ah, ¿quiere decir que usted escribe lo que yo digo?
3: Pues casi. Usted siempre me dice, Chencho, ¿qué puedo decir hoy que es viernes? Y yo le digo, pues lo que le dé su gana, nunca me hace caso. A vos.
1: ¿Qué me dijo?
3: Hermoso.
1: Viene medio con ganas de, ¿cómo se dice? De ofender. Páseme al niño para decir buenas tardes porque luego se siente.
3: Mijo Tito, te habla tu padrino. ¿Viste? Tu padrino, que no estás oyendo. Quítate esa cerilla que tienes en los oídos. Mira, hay unos Q-tips que se llaman, que son, ¿cómo le llaman en español?
2: Cotonetes.
3: Son así, son unos palitos que tienen algodón por cada polo. Y te lo metes y te lo arrempujas hasta adentro, para que salga toda la porquería que traes en esos oídos que han oído barbaridad y media. Fíjese, don Beto, que había una ollita. ¿Qué es una ollita?
2: ¿Un jarrito?
3: Un recipiente. Pues un jarrito, pero esta era una ollita que quería ser olla. Estaba chiquita la ollita, pero quería ser olla. Y les decía a todas las demás, yo quiero ser olla. Y le decía, no, ollita, no, todavía no. Sí, yo quiero ser olla. Ándale. Bueno, dijeron, ok, te vamos a hacer olla. Pero no lo hacían. Te vamos a hacer olla. Y no lo hacían. Pues la presionaron tanto a la pobre ollita para que fuera olla, que efectivamente se volvió ella una olla de presión. ¿Me entendió el chiste? ¿Usted lo entendió?
2: No lo entendí.
3: Fue un chiste. Fue un chiste.
2: Medio mamila.
1: Regresando, les tengo algo muy especial. Una canción alusiva al equipo mexicano. Ahorita están surgiendo canciones del mundial, canciones que México, que esto y que el otro, y me encontré una muy bonita, que quiero estrenarla con ustedes, pero hagan ruido, que los demás la oigan, porque está bonita. Está dedicada al, pues al equipo nuestro de México, ¿no? Que obviamente, pues, está dentro de los equipos que van a disputarse el mundial. Pero después de esto, después de esto, vamos a pedirle a Bronco que nos interprete Un fin de semana. Pero ¿dónde la están escuchando?
2: Aquí, en Luna Star Radio Internacional.

0: si le preguntan cuál es la...
1: No, dígamelo completito, por favor.
0: Si le preguntan cuál estación escucha, dígale Luna Star Radio International.
1: Ándele, ¿qué le cuesta? ¿Por qué calla usted en el preciso momento? Bueno, mis amigos, pues muy, pero muy buenas tardes. Feliz tarde para todos. Un feliz fin de semana, que se la pasen a todo dar. Bueno, descansaron el pasado fin de semana, que fue un fin de semana... pues memorable y largo, ¿no? Pero este fin de semana nada más hay que descansar, sabadito y domingo. Pero ya se acerca otra fecha para descansar, el 4 de julio.
2: Oh, sí.
1: ¿En qué cae el 4 de julio?
2: No sabemos.
1: Hazme el favor de checar para ir planeando a ver a qué país del mundo vamos.
2: A Mexicapán de las Tunas.
3: A ver a qué país del mundo.
2: Cae en sábado.
3: Cae en sábado, pero se da el lunes, ¿no? ¿O se da el viernes?
2: Como estamos cerca el viernes, se da el viernes.
3: Ah, entonces, bueno, pues ya de perdida, se da el viernes, se festeja el sábado, el 4 de julio, día de la gloriosa independencia de este país, y luego, pues ya a chiflarnos, por no decir otra palabra, el lunes al trabajo. ¿Por qué nacimos tan pobres, don Beto?
1: ¿Así quiso Dios?
3: Sí, pero pues hay tanto rico que no ayuda.
1: Bueno, pero nos tocó ser pobres, ¿y qué le hace? Mientras tengamos salud, dicha y demás, ¿qué nos preocupa?
3: Es lo malo que no tenemos ni dicha, ni salud, ni dinero. Estamos jodidos, ¿no?
1: Pues usted lo estará. Porque nosotros no, ¿verdad, Víctor?
2: No, gracias a Dios, estamos bien.
1: Ok. ¿Listo para escuchar precisamente la canción que te estoy prometiendo? ¿Sí o no?
2: Claro que sí.
1: ¿Seguro o no?
2: Sure.
1: Mira, me llegó, no sé cómo me llegó, pero pues yo la curiosidad, la oí un pedacito pequeño para ver si en realidad era una canción dedicada a México. Y sí, efectivamente, pero no la he oído completita. Ahí les va a todos nuestros amigos de TikTok. Súbanle para que eso les dé un poquito más de energía y esperanza de que quedemos en buen lugar. Así es de que, anúnciela usted, Chencho.
3: Sí, yo la anuncio. Damas y caballeros, vamos a presentarles una canción que no sabemos cómo llegó aquí. Pero lo importante es que está dedicada a México. Y se llama Vamos México. La interpreta un tal Ernesto Solano. ¿No será pariente de Armiro?
2: Pues,
3: ¿no, verdad?
2: Posiblemente.
3: Pues este se llama Ernesto Solano. Métete ahí a ver quién es el señor que tuvo la osadía de grabar eso.
1: A ver, vamos a ver qué tal opinan ustedes. Me pueden mandar un... Ahorita voy a leer ya los mensajes que me están enviando, pero si tienen algún comentario de esta canción, díganme. Ahí va.

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1: ¿Qué hubo, Victorino? ¿La escuchaste la canción?
2: Sí, la acabo de escuchar.
1: ¿Qué le pareció? Vamos con el jurado calificador a ver qué les pareció la participación de... ¿se llama cómo él? ¿Ernesto Solano?
2: Se llama Ernesto Solano, ex integrante de la banda Maguey. Y una notita muy importante, estuvo en la cárcel por después de que salió de la banda Maguey, usó el nombre de la banda Maguey para muchas cosas y lo metieron a la cárcel.
1: ¿Ya salió?
2: Sí, ya salió. Dice bueno, que duró muy poco.
1: Qué bueno que salió, si no, no hubiera compuesto la canción.
2: Sí.
1: ¿Qué le pareció, miembro del jurado calificador?
3: Pues aquí en este programa de ¿Cuánto cuesta el show? Tengo talento, mucho talento. Le voy a decir, la canción está más o menos, el ritmo está bueno, pero la letra como que necesitaba más coraje, como que necesitaba más corazón, más palabrería bonita de ánimo, pero yo le doy...
1: Eso le iba a preguntar, en la calificación del 1 al 10, ¿qué calificación le da usted a esta canción?
3: Mire, no quiero ser muy cruel, pero yo le doy...

0: Entonces, Victorino, ¿tú qué calificación le das?
1: Bueno, yo le puedo dar un poquito mejor, le puedo dar un 4.
0: ¿Un 4?
1: Sí. Ya es ganancia, porque pues un 4, el ritmo me gustó. Pero como que le hace falta un coro, como que le hace falta algo que despierte a la gente, ¿no?
0: Sí, ¿verdad?
1: Sí, sí, sí, mucho, sí, mucho brinque y brinque y nada de nada.
0: Bueno, está bien, está bien, está bien.
2: Híjole, se ve que ustedes de música saben lo que yo sé de costura y cocina.
1: ¿Qué sabe usted?
2: ¿Yo de costura y cocina? Sí. Nada.
1: Ah, pues yo tampoco sé nada.
2: ¿De música?
1: Pues sí.
2: Entonces, ¿para qué están opinando como mesos babosos?
1: No, pero usted opina cuando le están haciendo de comer a su vieja. Ay, póngale esto, póngale lo otro, póngale aquello. Y no sabe de cocina.
2: Cállese, cállese, cállese. No me tiene que decir nada, ya no sé.
1: ¿Quiere que lo descubra?
2: No me descubre, ya sí, déjelo.
0: Bueno, ya pues. Damas y caballeros, continuamos. Este es el programa de su servidor Humberto Luna. Y hoy queremos felicitar, Victorino, a quien se pueda llamar, ahí te va. El nombre, pues es, sí, es popular un poquitito, no mucho. Eleuterio.
1: Órale.
0: Eleuterio, ¿no se te hace un nombre así muy brusco?
1: Sí.
0: Eleuterio. Imagínate nomás. Significa que se comporta como un hombre libre. Eso quiere decir Eleuterio. Que tiene los sentimientos propios de un hombre libre. Que se comporta con libertad y generosidad. Por eso consideraron que llamarse Eleuterio libre era lucir pues este gran nombre. Vamos entonces a felicitar a todos los Eleuterios, y creo que también hay Eleuterias. Ya, pero para un hombre de mujer, Eleuterias, oye, muy feo.
1: Pues mira, para decirte acerca de los famosos Eleuterios, hubo un papa que fue el 13º papa de la Iglesia Católica, ejerciendo su pontificado aproximadamente entre los años 175 y 189 después de Cristo.
0: Ah,
1: Eleuterio.
2: ¿Fue un papa? ¿Eso del Vaticano?
1: Sí, sí, sí. Oh, la Iglesia Católica, papas. Correcto.
2: Ah, qué bueno. Oiga, don Beto, ya para que siga usted con su musiquita, porque mucha gente quiere oír música, no nomás puro wiri-wiri y lo tonterías, ¿no? Dice que anoche un ladrón entró a mi casa, don Beto.
0: ¿Anoche un ladrón entró a su casa?
2: Sí, don Beto. Y luego, pues, inmediatamente desperté yo y fui a donde estaba el ruidito. Y le digo yo, ¿qué busca? Y dice el ladrón, busco dinero. Y le dije yo, ¡ah, qué buena idea! Espera a que encienda la luz y buscamos los dos.
1: ¿Eh? Ay, Chencho y sus mamilados.
0: Hijo de Don Simón. Así se llama la canción que iba a poner, pero la cambié por otra que interpretan. ¿Te acuerdas del Super Show de los Vázquez?
1: Sí.
0: Ah, pues esta es nueva.

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1: Muchas gracias por su preferencia. No hemos leído los mensajes. ¡Qué barbaridad! Mira, el que apareció aquí luego fue de Coach Tours Servicios Turísticos. Saludos, Humberto, desde Coatepec, pueblo mágico del estado de Veracruz. Dice, yo te escuchaba en La Mexicana. Yo nunca estuve en ninguna estación, y menos en La Mexicana. Yo estuve en la China, en la rusa o italiana, pero no en la mexicana. No, no era La Mexicana, era La Ranchera. Pero muchos se equivocan y bueno, la confunden. Pero está bien. Y luego puso las siglas, que no son KW. Creo que sí se llamaba La Mexicana, pero yo nunca estuve allí. No, qué esperanzas.
2: No fue, sería Radio Alegría, ¿no?
1: No, no, no, no, no, la de KW 1330. Es la 1330. Estas son mis estaciones. XEGM Radio 95, la primera. KTNQ, la Thank You, la segunda. K-Love Radio Amor, también de la misma compañía, también estuve allí. Después de tantos años brinqué a otras, donde en una me hicieron una trampa que yo no la programé. Me fregaron en esa estación, fíjate.
2: ¿Qué pasó? A ver, el público no quiere saber qué pasó.
1: Es que es una experiencia que no he platicado.
2: Quémalos, quémalos.
1: ¿Los quemo?
2: Sí, quémalos. Pues,
1: ¿cuál no, es el no, problema? No es quemar, es platicar una muy mala experiencia.
2: Fue muy mala leche.
1: Porque sí, me hicieron algo que yo no lo esperaba. Por eso me ausenté, creo que un año o dos años.
2: De la radio.
1: Brincando de una a otra estación, porque esa que me robó de la Thank You me hizo la vida imposible. ¿Quieren más detalles? Díganmelo en los comentarios. Si hay comentarios suficientes, platico esa desagradable experiencia. Si no, así déjenlo, así déjenlo. Sí, yo sé que tú la quieres escuchar, mi queridísimo Victorino, pero no. Dice Cristóbal Íñiguez, yo te oía en la Thank You, perfecto. Y luego dice los de los tours, que vieron una película donde estaba en el antro La Tormenta. No, pues ahí hicimos como tres o cuatro. Hay que buscar las buenas películas. Y más que buenas en esa, creo que no me mataron. La del Cháchara no me mataron.
2: ¿No?
1: No, pues cómo, si andaba vestido de mujer. ¿Cómo me iban a matar tú?
2: Te ahorcaron.
1: Me violaron. Oye, Victorino, antes de que se acabe esta hora, quiero que hablemos de una persona, de un presidente admirado, de los buenos presidentes que ha tenido Estados Unidos.
2: ¿De aquí de Estados Unidos?
1: Es uno de ellos. Hoy, en un día como hoy, pero en 1917, Victorino, nació John Fitzgerald Kennedy, presidente estadounidense. Vamos a platicar tantito porque, bueno, a grandes rasgos todos sabemos, fue uno de los presidentes y muy querido, muy simpático, carismático, que hizo mucho. Fue de los buenos presidentes acá entre nos. Pero no saben muchas curiosidades. Eso es lo que me gusta a mí de las celebridades. Que se conoce a grandes rasgos su, ¿cómo se dice?, su vida. Pero no cositas y detalles así medios, sino oscuros, medios ocultos. Y por ello, despuesito de esta canción, mediante unas cuantas más, unos cuantos más corazones y unos likes, les platicamos algunas cosas interesantes de John Fitzgerald Kennedy. ¿Qué te parece, Victorino?
2: Me parece perfecto.
1: ¿Te parece perfecto?
2: Sí, bueno, claro que sí.
1: Perfecto. Vamos entonces ahora a poner una canción, pues bonita, como cuál se te antoja.
2: Pues algo movidito, ¿sí? algo que no me haga llorar.
1: ¿Dijiste movidito?
2: Movidito.
1: Mira, hay una que se llama Meneíto.
2: Meneíto.
1: No sé cómo esté esta canción, pero pues total, aquí está. Es nueva. Disfrútenla. Todavía nadie

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1: Oiga usted, qué música. ¿Pediste algo movidito? Pues aquí está el meneíto. Pero dime una cosa, Victorino, ¿quién tiene la más bonita y sonada música?
2: Luna Star Radio Internacional.
1: ¿Quién tiene el mejor ambiente?
2: Luna Star Radio Internacional.
1: ¿Quién tiene los más sangrones locutores?
2: Ah, pues es las otras estaciones.
3: Los demás, don Beto.
1: Te calles. Mira cuántos mensajes. Es más, me voy a tomar unos minutitos en contestar todos los mensajes. Mira, dice el güero 88. Se le extraña, lo he seguido desde la 1020, y usted tiene una gran historia en la radio. Eso sí, no lo desmiento, sí tengo una historia de 55 años ya, Victorino. ¿Te das cuenta? ¿Tú cuántos tienes?
2: Me gradué en 1990, Humberto. Tengo ya...
1: 30 y tantos.
2: 36 años.
1: Ah, bueno, pero también es ya ganancia.
2: Pero quiero aclarar que no todo el tiempo he estado activo, sino
1: sí, claro,
2: por intervalos.
1: Claro. Estado... Bueno, pero es tu profesión también, no te preocupes. Guadalupe Tapia dice, saludos, amigo Luna. Muchas gracias, Lupita. Rizo, saludos desde Fresno, California, señor Luna. Mucho gusto, Rizo. No sé si ese sea su nombre o está Rizo de veras. Gracias por su aportación a la comunidad y gracias a eso yo no perdí mi licencia de manejo.
2: No sería,
1: el güero.
2: ¿No sería aquellos tiempos que trabajaba en el DMV y comentaba contigo algo, Humberto?
1: No sé. Si nos da más detalles, lo podemos comentar.
2: Pues sí, porque dice que no.
1: Tony Mena Tavera, saludos, campeón. El Placoso, híjole, ¿cómo se hace nombrar? El Placoso. Señor Luna, buenas tardes, ¿cómo está? Muy bien, Placoso, muy bien. Y me están diciendo que sí platique esa, ¿cómo se dice?
2: Esa anécdota
1: esa
2: que tuviste.
1: Esa anécdota muy mala y fea, que no quiero recordar, pero sí me la están pidiendo, pero olvídense ya.
2: Algo así rapidito.
1: Ya lo pasado. ¿Para
2: no,
1: qué?
2: No, ándale,
1: no. ¿Sabes que no lo hago? Porque van a decir que... Que me aprovecho de este medio donde nadie me puede decir no sigas hablando, pon más música, y no lo quiero hacer.
2: Pues ellos se aprovecharon de ti, te sacaron del aire por muchos años. No, fueron tres años el contrato.
1: Dos años.
2: Pues fíjate. Coméntalo así levemente, ¿sabes qué?
1: Bueno,
2: pues...
1: déjame, cuando más personas me lo pidan, lo voy a hacer con mucho gusto.
2: A ver.
1: Dice el güero, cuéntela. Pues vamos a ver si la cuento o no la cuento. ¿Qué otro dice? Bueno, pues hay muchos saludos. Estamos en TikTok, ¿eh? Muchas gracias por estar precisamente mandándonos tanto corazón, tanto like. Eso nos hace sentir muy, pero muy, muy contentos. Pero no solamente queremos eso. Queremos que bajen la aplicación de la radio. Allí mismo en TikTok, a la mitad de la página... Fíjense lo que les voy a decir. A la mitad de la página hay un enlace que dice humbertolunaradio.com. Ese enlace es para bajar la aplicación de Luna Star Radio. Para seguirnos, pues, ahí mismo en TikTok pongan follow y nos siguen. Ahí dice seguir. Si quieren compartirnos en la parte inferior derecha, ahí dice share. Le presionan ahí, aparecen todos sus contactos y a ellos invíteles para que nos escuchen. ¿Correcto?
2: Correcto.
3: Sí, qué bueno que lo dice, don Beto, porque a veces por estar hablando tanta entontada se le olvida decirlo.
1: Bueno, ya pues.
3: ¿Qué sigue, Victorino? ¿No tiene usted días internacionales? ¿No tiene días... mundiales, digo, ¿qué? ¿Nomás vino a estar sentado ahí como vendedor de tejuino?
2: ¿No? Oye, qué sabroso, ¿eh?
3: Los que venden tejuino, pulque y aguamiel están sentaditos así con sus cántaros. A ver qué güey pasa para que el producto.
2: Oiga, Chencho, ahorita que está hablando de tejuino, váyase allá a la esquina y venden. Tráigase unos dos tejuinos.
3: Hay un lugar donde venden tejuino, pulque. El pulque curado, ¿lo ha probado usted, don Beto?
1: Eso sí se lo iba a platicar. Y se lo puedo platicar. Yo me crié al lado de una cantina en mi pueblo. Porque esa cantinita era de mi papá. Así estaba mi casa en una esquina. Y luego así anexamente estaba un localito chiquito, así como la mitad del estudio. Pero se llenaba. Y mi papá pues vendía. Era una cantinita. Una cantinita, pero se especializaba mi papá en el pulque.
2: Curados de
1: sí, piñón. Sí. Bueno, tenía toda clase de bebidas, cervezas, sodas, licor, pero el pulque era el que mucha gente de mi pueblo lo quería probar y muchos no lo conocían. El pulque es producto del maguey. Primeramente, si ustedes cortan el maguey, sale el aguamiel. Es un agua dulce muy, muy sabrosa, deliciosa. Por eso le llaman aguamiel. Pero después se fermenta el aguamiel y se convierte en pulque. El pulque emborracha. Pero para que no emborrache tanto, lo curan con diferentes cosas. Frutas como piña, jícama. Pues óyeme, si yo veía cómo le hacía mi papá.
2: Piñón.
1: Y luego mi papá me veía que yo veía cómo lo curaba y todo, en unas ollotas así de ¿cómo se llama?
2: Tinajas grandes.
1: Pero barriles. De barro, sí. Grandotas, ¿no? Y luego le echaba todo su menjurje y luego ya lo batía y lo servía y sabrosísimo. Tanto veía yo que mi papá una vez me dice, mijo.
4: Sí, papá.
1: ¿Quieres probar el pulque?
4: ¡Ey!
1: Bueno, nomás poquito, ¿eh?
4: Ok.
1: Órale, pues, tráete un vaso. Y yo me traje un vaso, no chiquito, me traje un vasote grande para que le echara. No, pues le eché una pistita ahí. Poquito así, miren, así me tomé de pulque. Con eso andaba yo como perinola.
2: Es perinola.
1: Andaba como un trompo, vamos, para que le entiendas. Ya volteado, ya vueltas y sopas, don Cuco Ramos. Después ya todos los días quería. Ay, amor sin barreras. Así cantan los caminantes. ¿Pero en dónde?
2: En Luna Star Radio.

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1: Eso, eso. Muchas gracias por tanto corazón. Uno tras otro, uno tras otro. Y así ya hemos llegado casi en una hora. Bueno, no en una hora, pero en más o menos, sí, una hora y cinco minutos. Ya llegamos a casi... bueno, ya pasamos 15,000 likes, que es una cosa no estrepitosa, pero óigame, es de agradecer sus comentarios y sus corazones y likes. Muchas, muchas gracias. Socorro Martínez, la saludamos, nos está mandando una rosa, y luego también quieren que cuente. A ver, ¿cómo se llama la persona que quiere que cuente? A ver, déjame ver. Tan, vamos a ver, ¿quién quiere que cuente? Por ahí está. Bueno, ahorita buscamos eso. Victorino, después de esto me dices qué significa que hoy se festeja el día, ¿dónde está? Te dije
2: Internacional del Personal de Paz de las Naciones Unidas.
1: Ah, ándale. Internacional de Paz de las Naciones Unidas. Bueno, de eso vamos a platicar ahorita. Pero ¿qué te parece si dedicamos un par de minutitos? Porque yo sé que muchas personas quieren oír cosas interesantes. Bueno, son curiosas, pero interesantes. Porque no son de cualquier persona. Son de un expresidente ejemplar como fue John F. Kennedy. ¿Cierto, Victorino?
2: Sí, John F. Kennedy, el presidente más joven en la historia de los Estados Unidos, que llegó a ser nombrado presidente a los 43 años.
1: Fíjate, a los 43 años, hijo de mano. Pues es uno de los mejores presidentes en la historia. Y no solo era un excelente político, Victorino, sino que contaba con un carisma que trascendió más allá del territorio estadounidense, convirtiéndolo en un modelo a seguir en varias partes del mundo. ¿Estás de acuerdo? Fíjate que en 1937, durante unas vacaciones a la Costa Azul, comenzó a izar la colonia Aide and Bob de Bouquet. El propio Albert Bouquet se encargaba de que nunca le faltara y la utilizó hasta el día de su muerte. ¿Qué es eso, Victorino? Dice que durante unas vacaciones en la Costa Azul comenzó a usar la colonia. Ah, es una colonia que se llama Aide and Bob de Bouquet. Era el perfume que él usaba. Búscalo, ¿cuánto cuesta?
2: ¿Cuánto cuesta?
1: ¿Cuánto costará ese perfume?
3: Búsquenlo, don Beto, porque yo me gustaría ponerme ese perfumito, porque el que me regaló, hijo de la mañana. Ay, híjole, qué perfume me dio el día de mi cumpleaños. Perfume Siete Machos. Hijo de la... Yo creo que uno de los machos ya se murió porque como hiede, don Beto.
1: Como hiede. Déjeme le cuento otra curiosidad. ¿Sabías tú que John F. Kennedy nunca llevaba dinero en efectivo ni tampoco cartera? Siempre le pedía prestado a algún amigo, hasta para dar limosna en la misa. ¿Qué tan codo sería así?
2: No, simplemente no llevaba cartera.
1: ¿Pero por qué?
2: No sé.
1: Y luego...
2: Es que siempre lo seguían mucha gente, lo andaban tras él, sus guarudas y todo.
1: Sí,
2: eso.
1: Pero óyeme, un presidente sin traer... Bueno, pero ¿para qué un presidente trae efectivo si todo le regalan, todo...
2: Exacto.
1: O pone una tarjeta y olvídate, ¿no? Pero también tenía sus vicios. Fíjate que el presidente Kennedy fumaba entre 4 y 5 puros al día.
2: Eso no sabía yo.
1: Eso no sabías tú. Sus favoritos puros eran los H. Upman y Monticello. Son unos puros, me imagino, muy famosos. Han de ser cubanos, ¿no? Fíjate que qué limpio era John Kennedy. Te digo porque se cambiaba de camiseta hasta 4 veces al día. No. ¿Tú cuántas veces te cambias?
2: No, pues una vez cada 5 días.
1: ¿Verdad?
2: Sí.
1: Es más, te la quitas y se para sola la camiseta.
2: Exacto. Y eso me la quito porque mi esposa me dice, quítate eso.
3: Vitorino se quita la camiseta y de tan cochina y hedionda que está, la pone en el patio y llegan los zancudos.
1: Eso no sé. Eso no sé. Fíjate que... qué inteligente era, ¿eh? Antes de desayunar, ¿qué crees que hacía el
2: presidente?
1: El presidente.
2: ¿Qué hacía?
1: Antes de desayunar, leía 6 periódicos.
2: No.
1: O sea, agarraba los... bueno, me imagino no todo, pero... agarraba uno, veía lo más importante que le interesaba y se lo aventaba. Uno, otro y otro, hasta 6 antes de desayunar.
2: Bueno, era una manera en que tenía que estar informado de qué pasaba en el mundo, ¿no?
1: Uh-huh. Bueno, tenemos muchas curiosidades bien bonitas que quiero compartir con ustedes. Yo sé que les van a interesar, porque si yo admiro a una persona, me gustaría mucho saber de ella cosas que no se saben.
2: Exacto.
1: ¿Cierto, no? ¿Qué me ibas a decir?
2: ¿Cómo dices que se llama el perfume? Porque hay varios y de varios...
1: El perfume que el bouquet, él usaba se llama... Colonia 8, quiere decir 8, y luego An Bof de... ay, caray, ¿qué es esto? Colonia 8 An Bof de Fouquet, que viene del que lo inventó, ¿no? Albert Fouquet. Y siempre usaba ese perfume. ¡Búscalo! Yo quiero leer como John Fitzgerald Kennedy. ¡Órale!
3: Pero mire, si no lo encuentran ese perfume, yo le voy a dar el que usaba Jacqueline Kennedy para que se lo ponga y huela usted a Jacqueline.
1: ¿Continuamos?

0: qué pasotes, por qué se cayó tan bonitamente esa canción? Ah, ¿sabes por qué, Victorino? Porque sigue un mensaje muy importante que debemos de pasar.
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7: Hay que ir a comer, mira, nos vamos mañana a la feria de Pomona y de regreso nos pasamos con Jimmy Román.
0: ¿Sí?
7: Sí.
0: ¿Por qué a la feria de Pomona?
7: Pues va a dar una vuelta en la mañana, estirar las piernas, caminar y así de paso vemos a ver si alguno de los...
0: Oye, ¿qué ya se va a terminar la feria de Pomona?
7: Sí, este fin de semana.
0: ¿Es el último?
7: Es el último.
0: Oye, no, pues hay que ir.
7: Así que el lunes ya sea primero, así es de que ya no va a estar. Pero lo que yo te decía... de ir a la feria de Pomona a ver si de los que están vendiendo algo se quiere anunciar con nosotros.
8: Mira, oiga, don Beto, vamos a la feria de Pomona, hay mucho que ver, más que todos los juegos mecánicos que hay. Voy a llevar una amiguita que quiere que la suba en la rueda de la fortuna.
0: Ah, pues lleve a la amiguita y suba la rueda de la fortuna.
8: No. Cuando me dijo que quería subirse a la rueda de la fortuna, le dije, mira, mejor vamos a tu casa, platicamos con tu mamá y ella nos marea y gratis.

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1: Eso, eso. Bueno, vamos a continuar, Victorino, con cositas y detalles de este gran hombre, gran presidente, John F. Kennedy.
2: Sí, sí, don Beto, porque yo, la mera verdad, sí me interesa saber cosas de gente importante. No que a veces se hagan usted platicando de gente que a quién le importa. Pero de él, ay, qué barbaridad. A ver, yo tengo una curiosidad que no sé si usted se la sepa, pero hay como usted quiera. Yo se la digo en un momentito, pero déjeme platicarle algo rápido.
1: Pero rápido, porque estamos entrados en conocer cosas interesantes de John F. Kennedy y usted interrumpiendo.
2: No, pero lo mío es, fíjese lo que pasó, me acaba de platicar mi comadre, que mi compadre, no hombre, híjole, no deja de tomar, se ha vuelto un borracho con su itinerario, no con su tudinario, con su itinerario, toma mi compadre, y me platicó mi comadre que ya le puso un stop. Le dijo, mira, si sigues tomando, se te van a salir las tripas. Así le dijo mi comadre a mi compadre. No tomes, porque se te van a salir las tripas. Y mi compadre le valió y siguió chupando. Llegó, se acostó mi compadre, y mi comadre, para asustarlo, porque le digo que si seguía tomando se le iban a salir las tripas. Entonces dijo, lo voy a asustar a este hombre. Y entonces agarró unas tripas de gallina y se las puso allí un ladito de la almohada para que cuando despertara viera las tripas y resultara lo que le dijo. Que si seguía tomando, que pues se le iban a salir las tripas. Pues ahí está, que pone las tripas un ladito ahí en la almohada. Y ya se fue a acostar la señora a otra habitación. Y en la mañana fue a ver qué pasaba, a ver qué cara ponía con las tripas que puso ella. Y entonces llega la señora y le dice, oye, oye, despierta, mira nomás, no que no. Se te salieron las tripas de tanto licor, ¿verdad? ¿Y qué cree que dijo el compadre? Sí, se me salieron, pero ya me las metí otra vez.
3: No,

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1: Muy bien, bueno, pues muchas gracias por tanto corazón y tanto like. Tenemos muchos ya. Pero qué bueno, en un momentito ya nos vamos a desligar completamente de TikTok para pedirles que bajen la aplicación. Háganos el favor de bajarla para que así nuestra familia esté creciendo más y más y más. Me estabas diciendo que ahorita estaba alguien muy en especial ahí.
2: Sí, mira, estaba Ana Victoria Verdaguer, la hija de este Diego Verdaguer y Amanda Miguel.
1: ¿Lo viste?
2: La cual, sí, ahí estaba, en los que han estado viendo el programa en TikTok.
1: Órale.
2: Al cual le mandamos un fuerte saludo. Ana Victoria, pues estamos...
1: Bueno, tú la conoces, ¿no?
2: Sí, yo la conozco.
1: Ah, ok, conoces a su mamá, como yo.
2: Al papá.
1: Y yo conocí a su papá perfectamente. Ana Victoria, si nos llama o nos manda un mensajito ahí en TikTok, ponemos su canción, porque ya la oímos, ¿verdad?
2: Ya la hemos puesto varias veces, sí, correcto.
1: Ahorita no le voy a decir cómo le hace su mamá, porque si no, no nos llama.
3: ¡Victor! ¡Vecina Victoria, que llame! ¡Sí, Víctor!
1: Ya. Victorino, antes de que pase el tiempo, te voy a platicar algo más de John F. Kennedy.
2: A ver.
1: Otra cosa que no te lo sabías. Bueno, esto sí te lo sabías. Tú sabes que se casó con Jacqueline Bouvier un 12 de septiembre de 1953 en la iglesia de St. Mary de Newport, Rhode Island.
2: Sí. No,
1: yo pensé que Newport Beach, pero es en Rhode Island. El padre de la novia, o sea, el papá de Jacqueline, no llegó, ya que tenía una gran resaca del día anterior. El papá de Jacqueline Kennedy no fue a la boda porque estaba crudo. ¡Qué barbaridad! Eso no me lo sabía, Victorino. Así que pues el... Ah, bueno, era el padrastro, no era el papá. Era el padrastro de Jackie el que la llevó al altar. O sea que como no fue el papá verdadero por la crudonona, entonces pues el padrastro fue el que la entregó ahí en el altar. Otra cosa también interesante. La pareja, ¿sabes a dónde fue de luna de miel? Adivíname. Di un lugar a ver si le atinas.
2: Europa.
1: No, otro más.
2: México.
1: Sí, la pareja se fue de luna de miel. John F. Kennedy y Jacqueline se fueron a Acapulco de luna de miel. Fíjate, wow, qué bonito, ¿eh? Donde el expresidente mexicano Miguel Alemán les prestó la casa. ¿Cómo es? Esa no me la sabía también. Eso de usar la casa de un amigo, pues es un compromiso muy especial y un agradecimiento. ¿Sabes a mí quién me prestó? Digo, y no estoy presumiendo, estoy platicando, es algo que ya pasó, pero como sale esto, pues yo también me meto aquí. ¿Sabes quién me facilitó la casa en Acapulco para pasarme unos días ahí?
2: ¿Quién?
1: Yo ya conté, sí, esa anécdota. Mario Moreno Cantinflas. No, hombre, olvídate. Tengo otra anécdota, que si me la piden, se las platico, si no, no.
2: Pero si no has platicado la primera.
1: Bueno, pero apenas me están diciendo, sí, platíquela. Tres personas, pues eso quiere decir que no hay mucho interés. Pero si hay 20, entonces sí. Dice Humberto el Barbitas, nos está mandando un mensaje, dice... Humberto, ¿cuánto tiempo de no saber de vos? Soy un fanático de vos de 1996. Al decir vos, o es argentino o
2: salvadoreño.
1: Pues a ver si nos dice de dónde es, Barbitas. Barbas tienes. Bueno, Olga Villalobos, también nos manda a saludar. Mírate nomás cuánta gente, ¿eh? Déjame ver quién más. Nos estaban saludando desde Rosarito, Baja California. Oiga, qué suave, ya tengo unas ganas de ir.
2: Mr. Vic Go también saluda desde Houston, Texas.
1: Ah, sí, Mr. Vic Go. Ah, y lo dice, hola mi novio adorado chulo. ¿A quién le dicen, a mí o a Mr. Vic?
2: Pues no sé.
1: Dice Popper, Popea. No, pero pues el nombre está medio raro, es ruso.
4: Bueno, no olvídate, olvídate de eso.
1: Bueno, de Southgate también, mucho gusto, querido Rogelio. Socorro Martínez, le saludamos con todo placer. Rigo también. City Flow, hi, correcto. Fortino Solorio Morales, saludos desde Rosarito. Amigo Humberto, ándele. No que no. A todos les mandamos un saludo. Pero ya vamos a cortar TikTok. A ver, Chencho, usted es el que corta todo lo que está mejor. Baje la aplicación. Ahorita que ya nos desliguemos de TikTok, vayan a la mitad de la página aquí donde nos están viendo. Y ahí hay un enlace que dice humbertolunaradio.com. Nomás presiónele y automáticamente bajan la aplicación. Si quieren seguirnos en TikTok, pues ahí está. Follow o seguir. Y luego compartir abajo ahí a todos sus contactos para que ellos también formen parte de esta gran familia de Luna Star Radio. ¿Qué te parece, Victorino?
2: Oye, Humberto, volviendo a lo de John F. Kennedy.
1: Ajá.
2: Hay un dato muy interesante.
1: A ver.
2: No sé qué tantas palabras tú puedes decir como locutor en un minuto. Hay algo muy, muy importante, que John F. Kennedy rompió un récord de velocidad verbal y posee el récord, fíjate bien, de la persona que ha hablado más rápido en la vida pública durante su conferencia de prensa grabada, articular hasta 327 palabras por minuto.
1: Ah, caray, pues es mucho.
2: Récord Guinness.
1: No, está bien. Nunca he contado yo lo que pueda decir en un minuto. Pero depende, mira. Si preparas un discurso y ya te lo sabes de memoria, eres más ágil.
2: Sí.
1: A diferencia de cuando estás improvisando. Cuando improvisas, piensas un poco más. Te tardas en hablar un poco más. Entonces son menos la cantidad de palabras que,
2: claro,
1: dices.
2: Sí.
1: Pero si ya te sabes, como Padre Nuestro que estás en los cielos, santificado sea tu nombre, pues ahí digo muchas, porque ya me sé yo el Padre Nuestro. Pero algo que no me sé, pues estoy, Padre Nuestro que estás en los cielos, si no me supiera el Padre
2: pensando,
1: Nuestro.
2: Sí.
1: Entonces, ahí, yo creo que lo que dijo John ya se lo había practicado.
2: Me imagino que sí, pues un
1: presidente. O lo leyó.
2: Un presidente no se puede dar el lujo de hablar mucho, ¿no? Sino de tener el script de lo que va a decir.
1: Está como el presidente de México. Allá, ¿te acuerdas aquel?
2: ¿Peña Nieto?
1: No, el otro.
2: ¿Quién? ¿AMLO?
1: Salinas de Gortari.
2: Oh, Salinas de Gortari.
1: ¿O cuándo fue las Olimpiadas en México?
2: En el 68.
1: ¿Y quién estaba?
2: Me parece que estaba Gustavo Díaz Ordaz.
1: Gustavo, bueno. Total, estaba pronunciando un discurso Gustavo Díaz Ordaz el día de la inauguración de las Olimpiadas, y empezó: queridos mexicanos y mexicanas, oh, y le dice el secretario: señor presidente, las O de Olimpiada no se pronuncian.

0: ni salió el promo. Pero bueno, no importa, ya se lo saben. Mi queridísimo Victorino, por si acaso tienes tú esos animalitos llamados termitas, escucha. Vámonos.
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0: Eso es todo. Vámonos ahí. Y esto es importante también.

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2: Ok, me ha gustado esto de saber estos datos tan interesantes de este gran presidente. Así me gustaría platicar datos interesantes de otras personalidades, de otros presidentes, mejor dicho, porque lo hacemos con los artistas de cada día, ¿no? Que hoy nacieron, que hoy se nos adelantaron, y platicamos cosas interesantes de ellos. Pero así, ojalá que también pudiéramos platicar datos curiosos y simpáticos de la presidenta de México, por ejemplo, de la del anterior presidente, ¿verdad? Etcétera. ¿No crees tú?
3: Hay muchos datos, mucha gente todavía no puede creer lo que el expresidente hizo por México.
2: ¿Quién?
3: El expresidente Andrés Manuel López Obrador. Yo sé que hay muchas controversias, sí es mucho meterse en política.
2: No, olvídate. Pero unos dicen una cosa y los otros lo refutan.
3: Pero lo que yo sí creo, Humberto, cada vez que voy a México, es de que México está mejorando.
2: Yo creo que sí, ojalá que sea para bien. Déjame terminar de una vez con estos datos de John Fitzgerald Kennedy, que en un día como hoy, pues recordamos su nacimiento, ¿correcto? Oye, ¿sabías que tenía un reloj John Kennedy? Pues obviamente bonito, un Omega. Los relojes Omegas, antes de los Rolex y todo eso, eran unos relojes de primera también, ¿no? Y eran
3: los
2: caros.
3: Los Omega, los Citizens.
2: No, pero el Omega era bueno.
3: Los Timex.
2: Pues él tenía un reloj Omega que utilizaba John Kennedy, que fue subastado en el 2005. ¿Sabes por cuánto?
3: ¿Por cuánto?
2: $350,000.
3: Órale.
2: Un reloj Omega. Los Rolex que yo conozco o que he visto así en fotografía, que tienen diamantes y todo, no llegan a 350,000, llegan a 10, 15, 20,000, 30,000, o no sé. ¿Te das cuenta?
3: Oye, hablando de relojes, regálame el que traes, ¿no? Para guardar.
2: Mira, este reloj, no, hombre, es un regalo muy, muy especial.
3: ¿Sí?
2: Sí, no, no.
3: ¿Quién te lo regaló, la Cherry?
2: No, digas eso, Victorino. Una persona muy especial, mira. Marca la hora, los minutos, y luego me puedo bañar con él. Nomás que no he podido encontrar dónde están los botones para el agua. Bueno, te estaba diciendo del reloj de John Kennedy. La firma donde era subastado el reloj lo recuperó porque fue subastado en $350,000. La firma lo recuperó y hoy se encuentra en el Museo Omega. Fíjate.
3: Todo lo que pagó,
2: lo recuperaron, sí, pero lo tienen en ese museo. ¿Y cuánta gente no va a verlo? Y pagan, me imagino, en los museos, sí, se pagan, ¿no? En algunos, ¿no?
3: Sí, pues pagan algo simbólico, pero...
2: Ajá. Pero ahí te va otra cosa. Hablando de relojes... Esto no te lo sabes. El reloj Rolex que le regaló Marilyn Monroe con motivo de su cumpleaños 45 sigue siendo un mito. Subastado en $120,000. Un Rolex. Subastado en $125,000. Se dice que tras la muerte de la actriz, Kennedy no volvió a quitárselo e incluso lo llevaba cuando fue asesinado. Fíjate, y no lo sabía Jacqueline, ¿verdad? Yo creo.
3: No.
2: Si no, le dice, quítatelo, por favor. Válgame Dios.
3: Hay muchas cosas, Humberto, que el presidente era, por ejemplo... ¿Tú sabías que era un gran altruista? Fíjate, donó su salario durante su mandato íntegramente, completo, su sueldo presidencial de $150,000 anuales a diversas organizaciones caritativas.
2: ¿De veras?
3: Todo.
2: ¿Y de qué vivía? Bueno, tenía otras cosas, ¿no?
3: Bueno, pues me imagino que era de familia rica.
2: No, pues claro,
3: loco. No necesitaba nada.
2: Claro, loco, claro. Y mira, ahora es un secretario de Trump, uno de los Kennedy.
3: El sobrino del, sí.
2: De secretario de salud, si no me equivoco, ¿no?
3: Ajá.
2: El sobrino hijo de Robert.
3: Hijo de Robert Kennedy, correcto.
2: No, que es el... Que es secretario de salud ahora, ¿no?
3: Sí, en Miami, algo así.
4: Sí. Sí. Mire, yo no quería decir varias cosas, pero ya por último, usted sabe que tuvo un romance el expresidente Kennedy con pues Marilyn Monroe. ¿Sí o no?
2: Sí, creo que se supo. Por cierto que otro mito en torno al romance de Kennedy con Monroe es el famoso diario rojo, donde supuestamente la rubia escribía sus intimidades con el presidente. ¿Y dónde quedó?
4: Quería decirle que yo lo tengo.
2: No sea mentiroso, ya quisiera usted tenerle. Dice que supuestamente la rubia escribía sus intimidades con el presidente en ese diario rojo. Se rumora que tras la muerte de Marilyn en agosto de 1962, John Edward Hoover lo rescató y lo destruyó. Para que no se supiera lo que hicieron.
4: No, pues imagínese que el pueblo de Estados Unidos supiera el contenido de ese diario rojo, que todo el país supiera las maromas que se echó con la actriz. Jesús María y José. Ay, Dios mío. ¿Qué tienes? Nada, mijo, estoy hablando de un artista que...
5: Ya sé cuál. Esa que le voló el vestidito blanco y luego se le vio todo la conciencia.
2: Niño malcriado. Bueno, Victorino, prepárate algo más que seguimos hasta las 7. A las 5:30 tenemos la participación. A las 6:30.
3: 5:30.
2: ¿A las 5:30?
3: Sí, ya, rápido.
2: Ah, sí. A las 5:30 tenemos al doctor, ¿verdad?
3: Sí, y va a hablar, fíjate, te voy a decir que va a hablar una de las razones de las enfermedades que todo mundo habla, el colesterol.
2: Ándale.
3: Los triglicéridos. Así de que si usted tiene colesterol alto, ya sea también el bueno o el malo, pues no se pierda. 5:30 es la cita con el doctor David Ávila.
4: Sí, y cuando se tiene mucho colesterol, ¿es por qué? ¿Porque azúcar?
3: No, es por mucha grasa.
4: Por mucha grasa.
3: Sí, usted que acostumbra las carnitas, es bueno que escuche al doctor David Ávila hoy.
4: Pues entonces yo voy a escuchar al doctor. Ese tema me importa muchísimo. Déjeme ver si encuentro yo una canción que yo precisamente escribí hablando de esta enfermedad.

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0: Damas y caballeros, por las próximas horas no le muevan, porque puede pasar cualquier cosa.
1: Cualquier cosa.
0: Tenemos de todo: noticias, comentarios, espectáculos, anécdotas, sucesos, chismes, entrevistas, cortejos humorísticos, payasadas y todo con un humor diferente. 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Con ustedes, Humberto Luna.